0: A la niña que fui con Cani García en tu Radio Tiempo 89.5 todo el tiempo.
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0: Es una noche lluviosa en la ciudad, está lloviendo, delicioso, un cafecito, un chocolate y compartir con esa persona que tanto quieres sería un plan estupendo, inolvidable. Miren, no sé si les pasa que cuando salen, por ejemplo, no sé, del trabajo o están en su momento en casa o con su pareja, que cada quien está en su teléfono y está como viendo, no sé, hay redes sociales. Estroleando y se encontró un meme. ¿Ustedes alguna vez han notado que su pareja les presta atención cuando les cuenta ese meme? Esa bobadita, ese chistecito en el momento, o simplemente sienten que solamente los escucha cuando hay un problema.
2: No, yo siento que en ambas situaciones, en sí, lo que sea.
3: Sí, sí, sí, porque independientemente de lo que sea, es un momento para conversar y comunicarse.
0: Pues eso está muy bien, porque de eso se trata la teoría del pájaro.
3: Es una teoría en la que creo que todos podríamos hacer un ensayo.
2: A ver.
3: En esta teoría puedes descubrir si tu pareja y tú tienen esa conexión, comunicación auténtica. En esta teoría del pájaro sale como a la luz esta conexión emocional. Entonces, le dices a esa persona, imagínate que me encontré un pajarito esta mañana.
2: Ok.
3: Hay dos caminos. La primera es que te diga, ah, sí, bueno, o sea, ya. Finalizó la anécdota. Y la segunda es que te diga, ¿cómo así? ¿De qué color era? ¿Y dónde fue eso? ¿Y qué hará un pajarito de esos por acá? Te da una conversación y te muestra interés. Es la teoría del pájaro porque pues así fue el ejemplo que la persona que por primera vez la dio lo puso, pero puede ser con cualquier cosa. Si le cuentas que te encontraste una moneda en el piso, etcétera, si esa persona alarga la conversación es porque definitivamente hay interés, así sea algo lo más nada que ver del caso. O si solo te dice, ah, bueno, sí, ah, chévere, es porque definitivamente no le importa mucho lo que pase contigo y lo que te suceda en el día.
2: Es que hay algo importante y es que hay personas que tienen conversaciones tradicionales o cotidianas y hay gente que busca la profundidad.
3: Claro.
2: Eso se llama profundidad cuando hablamos, cuando te preguntan cómo estás y tú dices más o menos, ay, ¿cómo así? Bueno, que tengas un buen día.
3: Y
2: está pasando de largo.
3: Eso es ser grosero.
2: Eso es ser grosero.
0: No prestar atención cuando dice cómo estás. No, no tan bien.
2: ¿Sabe que? Ah, bueno. Me hizo recordar una chica en TikTok que se volvió viral en esos días porque la chica decía que ella tenía cólicos, su novio estaba en otro país y simplemente porque ella tenía cólicos, el man le mandó un bote de helado de su sabor favorito.
3: Sí.
2: Y decía, ese tema de, ¿y qué te vas a tomar para el dolor de cabeza? Eso ya pasó de moda. Ahorita necesitamos manes que resuelvan.
0: Interesante.
2: Que nos escuchen.
0: Interesante, hombre. Sepan muy bien, lean muy bien. Conozca, a veces uno está, si bien escuchando la voz de su pareja, no siempre está atento a lo que dice. Hay que realmente prestar atención porque en esos detalles es donde uno no puede perder la conexión con su pareja, de saber qué necesita, de saber escuchar. Lo de la teoría del pájaro que acaba de contar Sammy es el mejor ejemplo, que usted abre una conversación y que se interese por lo que le está contando su pareja. 7:20 minutos, ya venimos a cerrar esta noche en tu Radio Tiempo 89.5, es Tiempo de Luna, quédate con nosotros. Jueves pasado por lluvia, pero tu retorno a casa es con tu Radio Tiempo.

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Cuanto antes, de Alex Ubago. Nos recuerda además de cómo recuperar el amor cuando lo sentimos aún vivo, cuando ya está a punto de despedirse, pero se puede salvar. Son las 7:39 minutos en tiempo de luna.

0: qué bonito llegar a esta hora de la noche y saber que te vas a runchar con alguien especial, con esa persona que quieres, porque el clima nos lo está dando.
1: Es verdad, así que esperamos que lleguen a casa, si ya llegaron, que abracen a esa persona especial, que se relajen, que respiren profundo, hagan respiración consciente y que se den también un borondo por nuestras redes sociales. Hoy les acabamos de publicar un video de esas ocasiones donde uno busca lo que necesita en los lugares equivocados. Y uno dice, ¿pero por qué no me llega? Pues porque lo estás buscando donde no es.
0: Sí, yo lo estoy dando todo, si yo lo merezco, sí, pero tal vez no donde necesitas hacerlo.
1: Exacto, así que ingresa a Radio Tiempo 89.5, si te sientes identificado, guárdalo y compártelo. Y por supuesto, síguenos.
0: Ya mismo, arroba Radio Tiempo 895, nos espera un fin de semana increíble, con puente incluido, lo vamos a aprovechar un montón y siempre de la mano de tu Radio Tiempo 89.5 y Tiempo de Luna.
1: Así es, les deseamos una lindísima noche.

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1: Aquí estamos, somos Navegantes de la Noche en Radio Tiempo 89.5 todo el tiempo. Que te quedes con nosotros, que nos dejes saber que nos escuchas. Tal vez es el mejor momento para uno poder poner en tranquilidad tantos pensamientos que hacen ruido durante la noche, pero que seguramente cuando llega este momento es cuando más piensas en todo lo que tal vez has permitido en tu vida y que de permitir pues hasta ahora no ha generado nada bueno, todo lo contrario. Mucho ruido pues ha ocasionado que realmente hoy te confundas, que te desenfoques, que mantengas desanimado, desanimada, o que incluso en la noche las cosas no terminen andando como tú esperas o deseas. Pero espero que esta noche sea completamente diferente. Por eso te doy siempre la bienvenida a todos los que nos escuchan desde radiotiempo.co o también desde la app de Radio Tiempo, que donde quiera que se encuentren, siempre lleven la música, donde quiera que estén, esas canciones tranquilas que expresan muy bien lo que sentimos, y que en tu caso seguramente habrá más de una canción que no solamente, si bien te puedo haber sacado lágrimas, te hizo fuerte, te permitió hoy tomar fuerzas y aliento para continuar adelante. Si ese es el caso, me encanta saludarte y que estemos juntos. Donde quiera que te encuentres, desde radiotiempo.co, en la app de Radio Tiempo, sabemos que siempre vamos a encontrar un mensajito para ti, una canción que te represente, y como siempre digo yo, que estés bien y de buenas. Una noche increíble con los Navegantes de la Noche en tu Radio Tiempo 89.5 todo el tiempo. Que hoy no des vueltas, que hoy no des tantas para poder expresar lo que sientes. Cuando hay una historia marcada en el fondo de tu corazón, vas a darte cuenta que entre más tiempo hoy permitas que esa historia se quede en ti sin ser resuelta, más tiempo tardarás tú en sanar, más tiempo tardarás tú en reconstruirte. Deseamos que sea todo lo contrario. Así que bienvenidos a todos los Navegantes de la Noche en Radio Tiempo 89.5. Soy David Silva, hasta las 12 en punto. La música tranquila para descansar todo el tiempo en tu Radio Tiempo.

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1: Todos merecemos un amor bonito en la vida, un amor que nos corresponda, un amor que no nos dé dudas, que nos invite a tener siempre certezas y que seguramente en medio de tantas turbulencias que has vivido en tus últimas relaciones de pareja o quizá en la última, en esta actual que tienes, te planteas si debes o no continuar, porque muchas veces damos oportunidades pero no siempre vemos los cambios y nos frustra un poco que tal vez esa persona no vea lo que estamos viendo ni sienta lo que estamos sintiendo. Y nos frustramos y nos da ansiedad, nos da impotencia, porque realmente queremos que las cosas marchen, queremos que fluyan. Pero ojo que en una relación de pareja, por más que tú tengas el 500% de disposición, es difícil que realmente encuentres a alguien que pueda pensar exactamente como tú. Pueden tener hoy un pensamiento similar, pero que vea exactamente las circunstancias como tú las estás viendo, quizá no tanto. Porque sobre una misma situación, dos personas podrían tener dos ópticas distintas y quizá el mismo resultado, pero dos procesos diferentes para llegar al mismo. Entonces, si a ti ese cambio que tanto esperas, si esas oportunidades que has dado, si ese amor bonito que tanto has anhelado no ha aparecido en tu vida y sabes bien que no va a aparecer, pues es mejor renunciar. Es mejor darte cuenta que la decisión más importante siempre debe prevalecer y es la decisión tuya. Ese amor propio que pones por encima de todo para darte cuenta que quizá la persona con la que estás realmente hoy no es la persona idónea, conveniente y saludable que deberías tener. Y cuando uno acepta eso, se quita un peso de encima, porque muchas veces uno carga con el qué dirán, carga con la satisfacción que nos está dando, carga con todo lo que ha puesto y que realmente se está viniendo abajo y tú dices mi esfuerzo, mi energía, mis años, pero te aseguro que hay algo mucho más importante y es tu amor propio, tu amor propio. Pon todo esto en manos de Dios, te aseguro que no te va a dejar solo, no te va a dejar sola, de hecho no lo estás y en medio de esa paz que está por encima de todo entendimiento, tomarás la decisión más importante de todas. Yo soy David Silva, somos Navegantes de la Noche, la música tranquila para descansar todo el tiempo está aquí, junto a tu Radio Tiempo, todo el tiempo.

0: verdad.
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1: Somos navegantes de la noche en Radio Tiempo todo el tiempo. Gracias por compartir con nosotros una noche de trabajo, una noche de descanso, una noche donde quiera que estés, pero sabes que la música de Radio Tiempo expresa muy bien eso que sientes. Después de una larga jornada, tú llegas a un descanso, te dedicas tiempo a ti mismo o a ti misma y siento que la noche termina siendo esa magia que necesitas, muy distinta a la del día donde tenemos tantos pendientes, el jefe, la oficina, el corre-corre, aquí, allá, los hijos. Si en la noche puede parecerte corta, termina siendo el punto de inflexión del día siguiente, porque cuando tú despiertas al día siguiente, el primer pensamiento que tienes en mente siempre va a llevarte en lo último que no resolviste la noche anterior. Y si en tu día a día, más que todo en la noche, hoy decides despedir este día, agradecerle a Dios por todo lo que viviste, lo que tienes en tu entorno, lo que vales, lo que ha puesto sobre tus manos, y darle gracias a Dios por ese día que estás dejando, por poner en sus manos tus sueños, yo te aseguro que vas a poder despedir la noche con paz, sin preocupaciones, confiando y creyendo que realmente esas batallas que tienes en la vida, que aunque muchas veces pareciera que nunca se acaban, nunca las gana el más fuerte, sino el que no duda que Dios es quien da la victoria. Y eso es muy importante que lo tengas en cuenta. Gracias igual para ti, que seguramente en esta noche piensas en lo tormentoso del día, en aquello que no se resolvió, en aquello que no se dio como tú esperabas, pero que sin embargo hoy decides confiar y creer. Y que sabes muy bien que la música también te ayuda a estar en calma, en total paz contigo mismo o contigo misma, pero que también te ayuda a que ese pensamiento que puede generarte dudas o incertidumbre sea calmado por optimismo y esperanza. Y eso lo puede hacer solamente Dios. Así que deseo que en esta noche Dios esté contigo y además la música de los navegantes de la noche en Radio Tiempo todo el tiempo. Recuerda que el primer pensamiento del día siempre nace del último la noche anterior. Que esta noche sea completamente disponible para ti pensando de esa forma. Pues bien, momento de continuar. Somos navegantes de la noche en Radio Tiempo 89.5 todo.

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1: Una noche muy especial, una noche encantadora con nuestra música. Sabemos perfectamente bien de todo lo que podemos lograr en la noche cuando hay canciones que reflejan todo lo que sientes y que no importa realmente lo que has vivido el día de hoy, si las cosas no salieron como tú esperabas, siempre te pones fuerte. Siempre hay una canción que te hace fuerte, se convierte en un himno para ti y recuerdas en medio de ese álbum de historias de amor donde muchas de ellas comparten momentos de atracción, momentos de crisis donde todo parecía estar completamente acabado y de ahí simplemente volviste a resurgir y tu relación de pareja seguramente también. A veces las crisis y los momentos desafiantes no son el fin de nuestra vida, ni mucho menos de nuestros sueños o de nuestra relación de pareja. Muchas veces los momentos difíciles traen algo importante para enseñarnos y es darnos cuenta muchas veces que podemos más, que podemos dar más, que somos valientes y que tenemos todo en nuestras manos para que sea de esa forma. Yo te aseguro que aunque tú no lo veas el día de hoy y aunque sientas ese momento de vulnerabilidad que puede más contigo, no estás solo, no estás sola. Dios está en esta noche contigo y te aseguro que incluso en eso que hoy tienes duda, en eso que genera cierta incertidumbre y miedo, porque no te voy a negar, puedes sentir miedo, va a ser cambiado completamente cuando vuelvas a confiar en ti, pero sobre todo cuando vuelvas a confiar plenamente en Dios. Sus planes son perfectos. A mí me encanta que donde quiera que te encuentres, desde radiotiempo.co o en la app de Radio Tiempo, nos escuches y nos lleves siempre todo el tiempo, que te quedes aquí con nosotros. Estamos siempre listos para acompañarte con música muy tranquila en Radio Tiempo. Yo soy David Silva y espero que esta noche pensamientos muy bonitos lleguen a tu mente y que de esos pensamientos siempre encuentres uno en particular con el cual te quedes, que sea de gratitud para que al día siguiente tengas absolutamente hoy claro que siempre has debido confiar en ti, pero que sobre todo siempre has debido confiar en Dios. Que esta noche no sea cualquier noche, sea una noche inolvidable, inspiradora, una noche mágica, encantadora y que realmente en el camino que tú quieres que se den las cosas se den mucho mejor de como tú esperas. Así que quédate con nosotros, somos Navegantes de la Noche en tu Radio Tiempo.

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1: Somos navegantes de la noche en Radio Tiempo todo el tiempo hasta las 12 en punto de la medianoche. No es una larga espera, todo lo contrario. Creo que todos esperamos la noche para poder consentirnos un poco más, para pensar un poco más en nosotros, para tener sabiduría, pedírsela a Dios, para poder consultar aquello que sentimos que por nuestras propias manos es algo difícil poder elegir, pero sin embargo siempre, siempre decidimos hoy poner en manos de Dios todo eso que hoy no está en nuestro control. Y lo más importante, hoy podemos decirte que aunque no pensabas mucho en esto, porque tal vez estabas sobreviviendo una realidad en ese instante, hoy más cerca de tu propio sueño, puedo decirte que la vida no se ha equivocado en darte esa oportunidad, mucho menos Dios, que Dios en medio de tu oración obra en ti, obra para darte uno, sabiduría, obra para darte toda esa calma y esa paz que necesitas y poner en tus manos ese sueño, eso que anhelaste y contestar tu oración. Por eso no te preocupes, disfrútalo, te lo mereces. Te lo mereces, Dios ha escuchado tus oraciones. Lo importante es que hoy agradezcas que en medio de esa situación difícil por la cual atraviesas, porque puedo imaginar que tal vez te encuentras hoy con lágrimas en tus ojos, intentando recuperarte, intentando tener la capacidad de sobreponerte a una situación particularmente difícil como la que vives. Nunca es sencillo, nunca es fácil, pero sin embargo ahí estás dando testimonio que realmente la vida hoy te está mostrando el camino y que Dios lo está haciendo contigo. Por eso gracias por escucharnos, por llevarnos donde quiera que estés todo el tiempo a través de nuestro WhatsApp 320-6628-895 y también a través de radiotiempo.co o en la app de Radio Tiempo, siempre escucharnos, porque sabemos que la noche tiene ese mensaje particularmente especial para todos los que hoy descansan con nuestra música. Quédense porque realmente tenemos mucho más por disfrutar y por supuesto junto a la música de tu Radio Tiempo todo el tiempo. Canciones tranquilas para descansar siempre en Los Navegantes de la Noche.

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1: Tenemos mucho por agradecer. Aquí estamos en los navegantes de la noche en Radio Tiempo todo el tiempo. Mientras realizas cantidad de actividades en esta noche y mientras piensas y sobrepiensas tu situación, si dar o no una oportunidad en el amor, si soltar definitivamente esa relación de pareja que te ha generado dolor, que te ha generado dudas, que te ha generado un dolor inmenso, porque no solo es el dolor presente, sino de todas las heridas que en el pasado se han arrastrado y que no se han sanado, y de además pensar que a futuro esto no va a mejorar. No solamente es pensar en el arrastre del pasado y lo que estás viviendo en el presente, es que tú ves a futuro que las cosas no van a cambiar. Y no van a cambiar porque no todo está en tus manos. Y cuando somos conscientes que realmente esa situación no va a cambiar por nosotros mismos, porque si fuese así, hace rato hubieran cambiado, es lo que nos deja más en duda si será que damos la oportunidad, será que sí seguimos, hasta qué punto podemos soportar, hasta qué punto podemos aguantar. Dicen por ahí realmente que una relación de pareja no siempre se compone solo de amor. El amor es bonito y es lo único que tú no puedes crear. O sea, tú sientes amor o no sientes amor, pero no lo puedes crear a partir de. Si hay amor, es un muy buen paso, pero también debe existir el respeto, la comunicación, Dios en ese hogar o en esa relación de pareja, principalmente hoy de quien me escucha, de quien hoy hasta ahora está conectado o conectada conmigo en esta noche, pero también de todos los que hoy siempre en su corazón tienen como prioridad y prevalece siempre el bienestar en uno mismo. Porque muchas veces pensamos en los demás, muchas veces pensamos en todo lo que los demás podrían sentir, pero ¿y nosotros? ¿Dónde quedamos nosotros? ¿En qué lugar nos quedamos nosotros? Y creo que le damos lugar a que una persona tome esa decisión tan importante que queremos tome, pero si no la toma, nos quedamos allí esperando que la tome por nosotros. Solamente nosotros tenemos ese privilegio de tomar esa decisión que nos corresponde. Es nuestra vida, es nuestro bienestar. Es lo que vamos a vivir, es nuestro futuro. Yo soy David Silva, somos Navegantes de la Noche en Radio Tiempo 89.5 Top.

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1: No importa ese sentimiento que tienes dentro, o sea, sí es importante, pero no importa profundizarlo en quedarte solamente en el por qué. Les explico, cuando uno se queda en el por qué, se queda en el pasado. Entonces te preguntas, te cuestionas y dices, ¿por qué me está pasando esto? ¿Por qué esta situación en mi vida? Puede ser una ruptura, puede ser un engaño, puede ser que algo no funcione, no engrane. Tú tienes toda la disposición, pero realmente no pasa las cosas como realmente tú quisieras que pasaran. Entonces te preguntas, te cuestionas, te confrontas. ¿Seré yo o seré definitivamente que no estoy destinado o destinada a vivir el amor? ¿O no estoy hecho o no estoy hecha para poder ser amado o ser amada? Te lo preguntas y te lo cuestionas un montón de veces, pero ¿sabes algo? Que en muchas de esas ocasiones, solamente hasta que tú sueltas el control y te permites no profundizarlo desde el por qué, sino para qué. Porque muchas circunstancias o situaciones que pasan en tu vida tienen un por qué y un para qué. El por qué te invita a que te quedes ahí, viendo el problema, el conflicto, viendo por qué. ¿Por qué pasó ahora? Y quedándote en el tiempo presente de esa situación que seguramente lleva días, semanas, meses o años. Cuando te quedas en el para qué, te invitas a que eso que está pasando en tu vida tenga una razón de ser. ¿Qué me está enseñando esa situación? ¿Qué es lo que quiere que yo aprenda de esa situación? Ahí el panorama es completamente diferente porque permites que esa situación te enseñe un poco eso que todavía tú no ves. Pero sin embargo, solamente tiene que pasar hasta que tú tengas claro que tienes que ver ese para qué en tu vida. De una situación difícil, te aseguro que muchas veces nace una mujer o un hombre mucho más fuerte y valiente. Un hombre resiliente, una mujer incluso con mucho más poder sobre sí misma, con mucho más amor propio. Por eso te invito a que hoy veas la situación no desde el por qué, sino el para qué. Por ahora, momento de continuar con música. Las canciones más tranquilas están en la noche, junto a tu Radio Tiempo todo el tiempo. Yo soy David Silva y somos Navegantes de la Noche.

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0: Muchas gracias.
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1: Aquí estamos, somos navegantes de la noche en Radio Tiempo 89.5 todo el tiempo. ¿Cómo te encuentras en esta noche? Espero que tus emociones estén mucho más equilibradas. Si no lo están, tenemos toda una noche siempre para poder hacerlo de domingo a jueves. Pero lo más importante es que cuando cierres este capítulo en tu vida, cuando cierres este capítulo, definitivamente vas a estar mucho más tranquilo o tranquila, porque lo estás pensando seguramente mucho y tal vez cuando lo piensas tanto te arrepientes, porque en el fondo no eres tú quien quiere tomar esa decisión. Por lo menos no quieres cargar con el arrepentimiento de decir me equivoqué y ya no puedo regresar donde quería estar o donde me hubiera gustado estar. Es más fácil que los demás asuman las consecuencias de sus propias decisiones que realmente tú asumirlas de una decisión como esta tan trascendental. ¿Sí entienden? Es decir, tú decides hoy terminar, pero resulta que la vida te dijo esa decisión no era. Y tú cargar con el peso de haber tomado esa mala decisión y el arrepentimiento y el remordimiento, tú no quieres cargar con eso. Es más fácil que alguien no valore esa relación y te diga, mira, sí, me voy, no quiero más. Tú te quedas tranquilo, tranquila, a decir, bueno, lo di todo, de mi parte, todo lo di. Y sin embargo, esa persona puede hoy sentirse arrepentida. Probó, anduvo y se dio cuenta que la decisión que tomó de dejarte no era la mejor. Y se lo encarga la vida de mostrar, y Dios también. Pero tú estás tranquilo, o tú estás tranquila, porque finalmente tú no tomaste esa decisión. Entonces siento que al final es esa responsabilidad que no queremos asumir en el fondo, pero que deseo que si lo estás pensando mucho, pienses también en ti. Porque cada vez que tú hoy permites que esa decisión se quede sin tomarse, pensando que la otra persona debe hacerlo, más tiempo vas a perder tú en volver a estar bien para ti y sanar completamente. Siempre quiero que sepas que cuando uno sabe lo que vale, no se pone en descuento. 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Gracias por dejarnos hoy ser parte de tu vida, ser parte de tu corazón, ser parte de tus oídos y ser parte de decisiones tan trascendentales como las que estás tomando, como las que tomaste y las que vendrán en camino. Yo soy David Silva, somos Navegantes de la Noche en tu Radio Tiempo, todo.

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¿Y qué tal si antes de empezar tu jornada, antes de empezar tu rutina del día, aprovechas este momento especial para tener una conexión con Dios? Para poner a Dios en primer lugar. Para darle gracias al Señor. Y para sentir su paz y su calma en su presencia. Señor, hoy quiero darte gracias por este nuevo día. Gracias, Padre, por la bendición de un nuevo amanecer. Gracias por darme la oportunidad de abrir tus ojos nuevamente a tu creación. Antes de empezar mi jornada, quiero poner todo en tus manos. Te entrego mis preocupaciones. Quiero entregarte mis miedos, mis emociones. Quiero entregarte mis necesidades. Hoy te entrego este dolor, Señor. Y aunque no entienda lo que está pasando, yo confío en ti. Yo confío en que tus planes siempre son mejores que los míos. Hoy me rindo ante ti, porque sé que me sostienes en la palma de tu mano. Gracias, Dios, porque aunque no todo es perfecto, hoy me sobran los motivos para decirte gracias. Hoy me sobran los motivos para creer en tu obra. Así que hoy quiero pedirte que me guíes, que me llenes de sabiduría, que guíes mis pensamientos y mis acciones. Que abras caminos donde yo no vea uno. Gracias, Dios, por este momento. Gracias por escuchar mis oraciones. Quiero poner en tus manos mi vida, mi salud, mi hogar, mi familia y todos mis planes para este nuevo día, Señor. Quiero que tú me guíes, quiero que tú me bendigas, quiero que tú me ilumines. Quiero ponerte a ti primero, Señor, delante de todo. Gracias por tu amor. Gracias por tu fuerza que me sostiene. Gracias por tu misericordia, Dios. Gracias porque aunque yo no lo vea, tú sigues obrando y no me sueltas. Quiero empezar este día con tu abrazo. Quiero empezar este día con tu palabra. Señor, yo confío en ti y te entrego absolutamente toda mi vida en tus manos. En el nombre de Jesús. Amén.

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0: Amén.
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Hay momentos en los que lo más difícil de creer no es esperar. Lo más difícil es no entender las cosas que suceden y que tenemos que afrontar. No entender por qué una puerta se cerró, no entender por qué una oración todavía parece que no llega o no tiene respuesta, no entender por qué las cosas no están saliendo como imaginábamos. Y claro, es fácil, muchas veces perdemos la fe porque Dios no está actuando de la forma que nosotros necesitamos. A veces decimos que confiamos en Dios hasta que los planes cambian, hasta que la respuesta tarda más de lo esperado, hasta que la puerta que creíamos correcta se cierra delante de nosotros y no hay explicación, hasta que la vida cambia de repente. Claro, es ahí donde cuesta confiar, donde la fe deja de ser una idea bonita, espiritual, y se convierte en una decisión mucho más consciente y real, porque confiar en Dios es relativamente fácil cuando entendemos lo que está pasando, cuando todo va bien. Pero el desafío de creer y confiar en Dios aparece cuando no entendemos nada. Y yo creo que si pudiéramos elegir, todos querríamos conocer el futuro, saber qué va a pasar, saber cuándo llegará esa respuesta, saber cómo va a terminar la historia. Pero nuestro Dios no trabaja de esa manera. Dios normalmente no nos muestra el camino completo. Nos muestra quizás el siguiente paso y después otro más. Porque la fe no consiste en conocer el destino, más bien en caminar confiando en el Dios que ya lo conoce. Y Dios en la Biblia nunca nos promete que entenderíamos cada paso de ese camino, pero sí nos promete que nunca vamos a caminar solos, incluso cuando caminemos por desiertos, por oscuridades inciertas, y tal vez por eso Dios no está interesado en que sigamos un plan, más bien está formando hijos que aprendan a seguir y a confiar en su Padre. Por eso este mensaje se llama así: confía en el plan de Dios. Hola, yo soy Alejo Valencia. Que Dios te guarde, que Dios te guíe, que Dios te bendiga. Gracias por escuchar este mensaje, por compartirlo. Gracias por dejarme un comentario. Me gusta leerte, me gusta saber que Dios sigue usando mi voz para hablarle a tu corazón. Recuerda que puedes seguirme en redes como @elalejovalencia. Jeremías 29:11 dice: porque yo sé los planes que tengo para ustedes, planes de bienestar y no de calamidad, a fin de darles un futuro y una esperanza. Y sí, cuando enfrentamos las situaciones vitales de nuestra humanidad es difícil recordar palabras como esta. El profeta Jeremías en el capítulo 29:11 dice que Dios sabe perfectamente qué planes tiene para nosotros, que todos esos planes son de bienestar y no de calamidad, porque conoce nuestro futuro, que es lleno de esperanza y de bienestar. Y nosotros queremos conocer el camino completo. Es difícil aceptar el plan de Dios y las cosas que no controlamos. Queremos saber cómo se va a resolver la situación que enfrentamos. Queremos saber cuándo va a llegar la respuesta. Queremos entender por qué algunas puertas se cierran y por qué otras todavía no se abren. Pero Dios en este versículo nos recuerda algo profundamente importante. Aunque nosotros no entendamos el plan, Dios sí lo conoce. Aunque nosotros solo veamos una parte de la historia, Dios ya ve la historia completa. Conoce cada paso, cada temporada y cada detalle del camino que tenemos por delante. Las personas que recibieron esa promesa de Dios a través del profeta Jeremías no estaban viviendo un buen momento, ¿sabes? Estaban atravesando incertidumbre, cambios y preguntas sin respuesta. Y fue precisamente en medio de esa situación difícil cuando Dios, a través del profeta Jeremías, les recordó que seguía teniendo un plan. Porque los planes de Dios no desaparecen cuando llegan las dificultades. Los planes de Dios no se cancelan cuando algo sale diferente a lo que esperábamos. Sus planes siguen avanzando incluso en las temporadas que no comprendemos. De hecho, su plan se reafirma como un testimonio cada vez que atravesamos algunos desiertos.
Y por eso hoy siento que tengo que decirte que una puerta cerrada no significa que Dios abandonó el plan que tiene para tu vida. Que el retraso que vives en este momento, en el camino, no significa que Dios olvidó esta promesa. Que esta temporada difícil no significa que Dios perdió el control que tú sí perdiste. A veces simplemente significa que todavía no lo entiendes, no ves todo lo que Dios ya está haciendo detrás de la historia. Y Dios tiene una buena razón para no mostrarnos todo el plan, porque si pudiéramos ver cada desafío, cada obstáculo o cada proceso con anticipación, para llegar a nuestro propósito, probablemente nos asustaríamos. Incluso podríamos querer renunciar antes de empezar. Por eso Dios suele revelar el camino por etapas, porque está enseñándonos a depender de Él un día a la vez. Tener fe, confiar en Dios, no se trata de tener todas las respuestas para confiar. La fe bíblica que yo conozco funciona exactamente al contrario. No se trata de conocer todo el plan y todo el camino. Se trata de confiar más en el gran autor del plan. Porque cuando confiamos en Dios, podemos seguir caminando. Aun cuando hay preguntas sin responder, podemos seguir avanzando. Aun cuando no entendemos todo lo que está ocurriendo y podemos descansar, aun cuando todavía no sabemos cómo va a terminar esa historia. A mí me gusta pensar en mi vida. Seguramente hay cosas que en algún momento me han decepcionado profundamente. Una puerta que no se abrió, una relación que terminó, una oportunidad que se esfumó. Y en ese momento, que parecía una tragedia, parecía que Dios no me estaba escuchando o no me quería bendecir con ese plan. Parecía que el plan se había arruinado. Después, con el paso del tiempo, descubro algo que no podía ver entonces, y es momento de darle gracias a Dios. Cuando uno mira hacia atrás, puede descubrir que muchas de esas decepciones terminan convirtiéndose en bendiciones, que aquellas temporadas donde parecían finales en realidad eran una redirección que no entendíamos. Y por eso la pregunta no es por qué Dios permite esto, que nos pasen algunas cosas. Quizás la pregunta es: ¿qué quiere hacer Dios en nosotros a través de lo que hoy vivimos? Porque cuando estamos tan enfocados en entender las circunstancias, nos olvidamos fácilmente que Dios también trabaja en nosotros. Y tal vez ese golpe no es un castigo, sino una preparación. Tal vez esta espera no es un abandono, sino formación de Dios. Tal vez Dios está trabajando en ti antes de poner el cielo a trabajar para ti. Así que, por favor, confía en su plan. Confía en su tiempo, que es perfecto. Y no olvides las palabras de la profecía de Jeremías, porque yo sé los planes que tengo para ustedes, planes de bienestar y no de calamidad, a fin de darles siempre un futuro lleno de esperanza. ¿Hay alguna situación en tu vida en la que te está costando soltar el control, entender y confiar en el plan y en el tiempo de Dios? Y si este momento, si este fracaso, si esta temporada no se trata de entender lo que Dios está haciendo, sino más bien de soltar y confiar y depender completamente de su voluntad, de su tiempo y de su plan. Quizás este mensaje hoy lo escuchas con un propósito. La verdad es que no siempre entendemos todas las respuestas. No siempre las tendremos, no siempre entenderemos los tiempos de Dios. Es difícil. No siempre vamos a poder ver con claridad lo que el Señor está haciendo. Pero sí podemos decidir algo: confiar, soltar, confiar en que Dios sigue guiando nuestra vida, incluso cuando no vemos todo el camino. Porque hay batallas que no se ganan entendiendo más, se ganan confiando más. Hay preguntas que solo el tiempo va a responder. Pero hay una decisión consciente que puedes tomar desde hoy: confiar. Confiar en que Dios sigue obrando, incluso hoy que no puedes verlo, porque Él sabe los planes que tiene para ti, y créeme que son planes de bienestar y no de calamidad, a fin de darte siempre un futuro lleno de esperanza. Por eso, la acción de hoy consiste en mirar hacia atrás por un momento. Es válido mirar al pasado para recordar todas las veces que Dios te ha sostenido, que Dios te ha bendecido con su favor, con su gloria. Piensa en alguna situación de tu vida que en su momento dolió, que en su momento no entendiste, por la cual lloraste, por la cual oraste de rodillas,
Una puerta que se cerró. Una decisión, una decepción que te dolió. Una espera que parecía injusta. Un cambio de repente de rumbo que nunca estuvo en los planes. Y ahora mírala desde donde estás hoy. Porque estoy seguro que muchos de nosotros podemos encontrar a lo largo de nuestra historia momentos que entonces parecían una tragedia quizás, pero que con el tiempo terminaron convirtiéndose en una bendición. Entendimos cosas que en su momento no podíamos ver. Aprendimos seguramente de esas situaciones que no entendíamos cuando las estábamos viviendo, pero que hoy podemos ver con otros ojos y sobre todo con otros ojos espirituales. Y tal vez incluso hoy agradecemos que hayan ocurrido exactamente como ocurrieron. Y eso nos recuerda algo importante. Si Dios ya fue fiel en aquellos capítulos que no entendíamos, también sigue siendo fiel en el capítulo que estás viviendo hoy. Por eso hoy quiero invitarte a hacer algo más. Reconoce delante de Dios en este momento algo que a veces te cuesta aceptar. No puedes controlarlo todo. No podemos saberlo todo ni entenderlo todo. Hay momentos donde nuestras fuerzas ya no alcanzan, donde nuestros recursos se agotan, donde nuestras decisiones se quedan cortas, donde nuestra lógica ya no encuentra respuestas, y precisamente ahí es donde debemos fortalecer nuestra confianza puesta en Dios. Porque la fe empieza cuando dejamos de intentar controlar lo que solo Dios puede dirigir. Así que hoy conscientemente suelta el control. Entrégale a Dios esa situación que no entiendes, esa respuesta que todavía no llega, esa puerta que sigue cerrada, ese proceso que te está costando aceptar y entregar en las manos de Dios. Mira atrás y verás cómo Dios ya ha obrado en tu vida, y créeme, sigue obrando ahora. Hay momentos que solo entendemos cuando miramos hacia atrás. Hay respuestas que llegan con el tiempo. Hay capítulos que no tienen sentido mientras los estamos viviendo y afrontando con dolor, con tristeza, con incertidumbre. Pero una y otra vez, a lo largo de la vida descubrimos lo mismo. Dios nunca deja de estar presente. Dios nunca perdió el control, nunca abandonó nuestro plan de vida. Nunca nos suelta. Por eso, si hoy hay cosas que todavía no entiendes, no te desesperes. Tu historia aún no ha terminado. Ese es mi propósito hoy con este mensaje. El mismo Dios que ha sido fiel en cada capítulo de tu vida sigue siendo fiel en el capítulo más oscuro y doloroso que estás viviendo hoy. Así que por favor, confía en el plan y en el tiempo de Dios. Señor, hoy no entiendo todo lo que está pasando, Dios. Me desespera, me intranquiliza cuando no puedo ver todo el camino. No sé cómo va a terminar esta historia y eso me llena de miedo, pero hoy decido confiar en ti. Hoy confío en tu plan. Hoy confío en tu tiempo. Hoy renuncio a la necesidad de tener toda la respuesta y descanso en la certeza de que tú sigues teniendo el control y sigues guiando cada uno de mis pasos. Gracias, Jesús. En tu santo nombre. Amén.

0: como tus hijos clamamos a ti. Y sabemos que tú nos salvarás. Gracias, Señor.
1: Nunca es temprano ni tarde. 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
2: 5:57 a las 5:57 y todo el tiempo.
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1: Un abrazo es lo que uno necesita para comenzar esta mañana fresca del viernes 9 de octubre. Y una buena canción como esta de Camila que se llama Abrázame y que disfrutas hoy viernes en tu Radio Tiempo.
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0: Claro que suena bastante bien la música porque es viernes y no cualquier viernes. Es el inicio de un nuevo puente festivo que estábamos esperando muchos con ansias. Sammy, buenos días. ¿Cómo estás hoy? ¿Cómo amaneces?
1: Buenos días, Tatán. Muy bien. Espero que tú también y que todos los que madrugan y esperaban el fin de semana digan, uy, por fin, aquí estamos para darla toda, para tener un día maravilloso, para hacer eso que tanto tienes pendiente y también para darle la bienvenida al fin de semana.
0: Sí. Muchos, después de lo acontecido en los últimos dos meses en la ciudad, podrán por primera vez quizás disfrutar de un fin de semana largo, de poder hacer cosas distintas y de compartir más tiempo en familia. Otros estamos conscientes aún que no y los tenemos en mente, y más mañana, después de dos meses que se conmemoran de una mañana inolvidable del lunes 10 de agosto, ¿no? Así que tenemos todavía presentes que siguen las personas necesitando ayuda y que esperamos que la sigan recibiendo hasta que sea necesario.
1: Así es, entonces ustedes en este momento mentalizándose desde ya a que este fin de semana será un fin de semana diferente, se va a poder disfrutar, y mientras eso pasa, nosotros los vamos a acompañar con buena información, con buena música, eso sí, y Radio Tiempo todo el tiempo.
0: Y según el IDEAM, hoy por la tarde vuelve y llueve.
1: Bueno, creo que la mañana está bastante fría.
0: Sí, totalmente. Que hacia el mediodía hará bastante calor, pero que por la tarde prepárense que puede llover de nuevo. Ojalá no como ayer en el sur y antier en el norte. Porque sí, la verdad que esos vendavales dejaron bastantes afectaciones. Dios quiera no sea así hoy. Son las 6:14 minutos y despertamos todos a tiempo con tu Radio Tiempo.
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0: Buena canción para el viernes con los vacilos. Cara Luna, son las 6:31 minutos. Que no te me vaya a coger la tarde, por favor, que ya son las 6:31 minutos.
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0: Ok, porque este fin de semana podemos ya confirmar que 11 y 12 de octubre habrá cierre total de la avenida Cañas Gordas hacia Cali. Únicamente se permitirá el paso de usuarios que vayan a ingresar a los siguientes sitios: el Centro Deportivo Luzmer y Tristán, el Club Deportivo Fútbol Paz, el Complejo Deportivo Super Bowl, el Parque Acuático Acuática Valle y el Club Deportivo La Troja. Es información que nos llega desde la Gobernación del Valle. Octubre 11 y 12, cierre total de vía Avenida Cañas Gordas en ambos sentidos. ¿Listo? Por favor, tomar vías alternas. Se realizará maniobra de alto riesgo por ahí, por lo tanto no se permitirá el paso de ningún actor vial.
1: O sea, pero que si usted va en bicicleta, tampoco.
0: Pero hacia Cali, Avenida Cañas Gordas, sí se permitirá el paso de usuarios que vayan a ingresar a los sitios que ya te comenté anteriormente. Si quieres la información completa para analizarla, si tienes algún plan en la Cañas Gordas este 11 y 12 de octubre, pues entonces nos escribes y con mucho gusto te la enviamos.
1: Por supuesto, 320-6628-895.
0: Ya son las 6:32 minutos y despiertas a tiempo con tu Radio Tiempo.
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0: Fuego Lento de Rosana para que le pongamos de una vez movimiento y sabor a este viernes, también con un cafecito que es indispensable para comenzar con entusiasmo el puente festivo. Hágalo bien cargadito hoy.
1: Un cafecito que le funcione para inspirarse, para comenzar la mañana, mientras le contamos los sectores de Cali que hoy tienen reparaciones. Energía y acueducto desde Cali con Walter Gaviria. Buenos días.
2: Hola, buenos días para ustedes en cabina, Sammy, Tatán, buenos días oyentes de Radio Tiempo. Hoy es viernes 9 de octubre del 2026, reparaciones de acueducto en Ciudad Pacífica, calle 48 con 122 en El Porvenir, carrera sexta con 28 en Santa Rita en dos sectores, avenida Segunda Oeste con 12 y calle 13 Oeste con Segunda A en Benjamín Herrera, en la calle 27B con 13 en La Libertad, en la carrera 33B con 18 en Terrón Colorado, calle 22 con avenida Sexta Oeste en Mojica, calle 84 con 28 de 4 también, acueducto con instalación de T partida de 36 pulgadas en la red de distribución de agua potable en la zona industrial de Acopillumbo, calle 15 con carrera 39, baja presión, o también se podría presentar suspensión en el servicio a partir de las 8 de la mañana hasta las 8 de la noche. Energía, Sami, con reparaciones sobre un sector del barrio Confenalco, grupo operativo cambiará el transformador de la carrera primera de norte con 77. En el sector de La Sirena también se cambiará transformador para la normalización del servicio. En la base, grupo operativo reparará línea por caída de árbol en la carrera 12 con 52 en la Buitrera. Se revisará en el kilómetro 7. Se hará el despeje de ramas en los sectores de El Crucero y Altos del Rosario para la normalización del servicio. En el circuito kilómetro 18, Sami, grupo operativo revisará en el sector Las Cabañitas para normalizar servicio de energía. Alcantarillado, Tatán, con limpieza y mantenimiento al desarenador Guarrus. Hay limpieza y mantenimiento al canal Nápoles en la carrera 80 con segunda. Centros de atención habilitados hoy desde las 7:30 de la mañana hasta las 4 de la tarde. Centro de atención Cosmocentro, Valle del Lili, Caes, Agua Blanca, Jamondí, Yumbo y el centro de atención Puerto Tejada. Desde las 7:30 de la mañana hasta las 3 de la tarde en jornada continua estarán habilitados los centros de atención La Estación, Versalles y Peñón. Siempre juntos, oyentes de Radio Tiempo, estamos recuperando a AM Cali, Sami, Tatam.
0: Pues muchas gracias, Walter, por la información. Feliz puente festivo y esta info está disponible para ti. Pídela que te la regalamos al instante.
1: Escríbenos ya mismo 320-6628-895.
0: Ya viene a los estudios de Radio Tiempo nuestra invitada especial de cada viernes, la nutricionista Susana Arango, quien hoy estará contándonos 5 alimentos que definitivamente deberíamos sacar o reducir al máximo de nuestra cocina, pero ¿cómo los podemos reemplazar también?
1: Seguramente tienes muchos de estos de los cuales ella nos va a contar en minutos, así que te esperamos.
0: Son las 6 de la mañana, 47 minutos. Comienza muy bien tu viernes despertando a tiempo con tu Radio Tiempo.
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0: Otra como tú es Eros Ramazzotti. Son las 7:07 minutos en Despierta Tiempo con tu Radio Tiempo.
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0: Nos encantan los viernes porque los viernes hablamos de alimentación saludable en tu Radio Tiempo.
3: Y cada viernes tenemos a Susana Arango con nosotros. Susana, bienvenida, ¿cómo estás?
4: Muy bien, gracias.
0: Bueno, Susana, gracias a ti por aceptar la invitación en este viernes maravilloso en el que queremos hablar sobre aquellos cambios que tenemos que hacer en nuestra cocina. La cocina debería ser un templo, ¿no? Debería ser lo más sagrado.
3: Y lo más limpio también.
0: Sobre todo lo más limpio, porque por ahí comienza todo. Y tenemos 5 cambios saludables en tu cocina que deberíamos hacer. ¿Cuáles son?
4: Bueno, empecemos por los aceites refinados y las margarinas. Ya hemos hablado varias veces de eso. Son... ¿Por qué debemos cambiarlos? Porque son altamente inflamatorios.
0: Okay.
4: Son, si bien el omega 6 también es necesario, digamos que hay un desbalance entre consumir este tipo de productos y el desbalance está en dejar de consumir omega 3 por consumir omega 6. Entonces ahí es cuando viene el tema de esa inflamación y bueno, todo lo que sucede. Entonces, ¿por qué deberíamos reemplazarlo? ¿Cuáles son las mejores opciones? Pues el aceite de oliva, de pronto ahorita lo podemos hablar un poco más.
0: El aceite de oliva, pero yo he visto que hay aceites de oliva muy baratos y me causa como,
4: sí, como
0: desconfianza.
3: ¿Qué debe tener uno en cuenta para saber qué es un buen aceite de oliva?
4: El precio, definitivamente. Sí, eso es indiscutible. Lo otro que debe tener es, vamos a la parte de los ingredientes, debe decir 100% aceite de oliva, incluso puede decir prensado en frío, pero si ya viene aceite de oliva con aceite de algo más, entonces ya no es aceite de oliva.
0: ¿Es verdad que el envase del aceite de oliva tiene que ser oscuro?
4: Sí, es cierto. Debe, o sea, si ser oscuro. Clarito, no. Debe ser oscuro para que no se oxide. Entonces, desde ahí, así como el mejor café es el colombiano, el mejor aceite de oliva, por ejemplo, es aquel que viene de España, por ejemplo, y viene en un envase oscuro. Y nos vamos a la parte de atrás de los ingredientes y debe decir 100% aceite de oliva, no debe decir nada más.
0: Ya, así se vea un poquito económico, pues que diga aceite de oliva y el empaque oscuro.
4: Sí.
0: Si se puede ver el aceite a través del envase, no.
4: No.
0: La luz lo deteriora.
4: La luz lo deteriora, exactamente.
0: Bien, ¿qué otro aceite? Hay de aguacate también.
4: El aceite de aguacate también es una excelente opción, rico en grasas saludables. Se puede usar, por ejemplo, para ensaladas. Es un aceite claramente que no se puede usar para fritar. El aceite de oliva tampoco. O sea, el frito, como por ejemplo, qué rico una empanada, pero no la vas a fritar en un aceite de oliva. O sea, eso no puede suceder. Ni los patacones, pero sí lo puedes usar porque el punto de humo es un poquito más alto para hacerte unos huevitos revueltos, por ejemplo. Okay. Ahí sí funciona el aceite de oliva e incluso el aceite de aguacate.
0: Para los que quieran fritar, ¿recomienda solamente aire, air fryer?
4: Prefiero.
0: Sí. Si va a ser, si le toca sumergirlo, pues no es que toque, pero si uno quiere sumergir su pataconcito en algún aceite.
4: Dentro de los que son menos
0: dañinos,
4: el aceite de girasol.
0: Sería como para hacer las tajadas.
4: Exactamente.
3: Pero de vez en cuando,
4: si no use air fryer, obviamente no. Ahorita que ya después nos acercamos a la temporada navideña, no, pues no te vas a fritar un buñuelo en aceite de oliva o en aceite de coco, pero pues puedes usar un aceite, lo usas solamente una vez, eso de refrito, o sea, y refrito.
3: Si usted tiene en su casa un caldero con aceite, se guarda y saca, eso es sinónimo que no está comiendo bien.
0: Exacto. Para nada. Y los que dicen, no, mire, yo sí compro el esparcible, la margarina, porque uso nada más una pizquita como para engrasar la sartén para hacer el huevo.
4: Yo ahí les haría una pregunta, ¿qué necesidad tenemos de estar usando eso? Si sabemos que no nos hace bien, entonces reemplacémoslo por una buena mantequilla, ya lo hablamos anteriormente en el programa anterior, por una buena mantequilla.
3: Yo creo que si dura demasiado, poquito, como dice Tatán, pues entonces si es tan poquito, le iría perfecto la buena.
0: Le puede meter los 15 mil, 20 mil pesos a la mantequilla y eso le va a durar 15 días o más.
4: Exactamente, dura.
0: Perfecto. 2, ¿qué más podríamos sacar o deberíamos sacar de la cocina?
4: El azúcar y todo lo que tiene que ver con jarabes. Entonces aquí me gustaría hacer una aclaración. Tenemos el azúcar blanca y el azúcar morena.
5: Sí, sí,
4: yo sé
5: sí.
4: que muchos hemos escuchado que el azúcar morena es mejor, que incluso tiene hasta vitaminas y minerales, lo cual es completamente falso.
5: Okay.
4: Porque si vamos a hablar de vitaminas y minerales, pues entonces están los vegetales que no nos aportan azúcar propiamente.
5: Y tienen las
4: vitaminas. Y tienen todas esas propiedades. ¿El azúcar morena qué es? Viene menos procesada.
5: Menos refinada
4: uh-huh. que el azúcar
5: blanca.
4: Blanca. Eso es todo, pero el impacto a nivel fisiológico sigue siendo exactamente igual.
5: Okay.
4: ¿Qué otra cosa encontramos acá? La panela, por ejemplo. Si tienes un problema, que resistencia a la insulina, una diabetes, lo que sea, uh-huh. y sigues consumiendo panela, pues no estás haciendo absolutamente nada.
5: Que viene de la caña también.
4: Viene de la caña. De hecho, pues, debería. Yo sé que es algo muy propio de nosotros y debe ser algo esporádico, como que te vas el fin de semana, el domingo, y de pronto te tomas un agua panela, pero que sea de todos los días,
3: no
4: debería ser así.
3: Es que es dulce, ¿no?
4: Es demasiado dulce.
0: Completamente. Demasiado dulce. Entonces, ¿cómo reemplazamos el azúcar y la panela?
4: Bueno, reemplazar el azúcar. Bueno, digamos que podemos usar stevia, aunque el sabor de la stevia tiene su particularidad. O sea, nunca te vas a ver como el azúcar normal. Uh-huh. Tiene un amargorcito por allí, sí. Entonces te tienes que acostumbrar el paladar a ese tipo de sabores. También hay otro endulzante que se llama fruto del monje, que es bajo en índice glicémico, ese puede funcionar.
3: Okay.
4: Tienen
3: okay.
4: que revisar que sea exactamente
3: porque habrá monk fruit, mercado.
4: Porque ahorita he visto por allí que combinan monk fruit con azúcar. Entonces están combinadas, no estás haciendo nada.
5: No, pues,
4: algo que también, una especia natural, la canela, por ejemplo, que tiene también un sabor
3: muy
4: pero,
5: picante, pero
4: tiene dulce, un sabor sí. dulce. Y en ciertos casos, la miel.
5: La miel.
4: Pero hay que revisar que sea miel pura, lo cual en términos generales podríamos decir que es difícil de encontrar, a no ser que vayas a un lugar donde realmente sepas cómo es el proceso, que puedas ver a las abejitas, en fin.
0: La miel tiene que ser esa que usted puede guardar años y no se cristaliza, uh-huh, ¿no?
4: Exacto.
0: La miel tiene que estar siempre.
4: No se puede cristalizar.
0: Si se cristaliza, te vendieron otra cosa.
4: Te vendieron panela o azúcar mezclada.
0: Aquí en lo del azúcar viene el eterno debate de las frutas. Y volvemos a recordar a nuestro amigo de Instagram que graba videos que dice que las frutas son pura azúcar, que no tome jugo, que no coma fruta, mejor dicho.
3: Y menos en la noche.
0: Entonces, ¿eso hay qué?
4: Digamos que ese temita hay que cogerlo con pinzas porque depende. Igual no estoy diciendo que las frutas sean malas, para nada. La composición de la fruta es inteligente, como siempre lo hemos
0: Perfecta.
4: Dicho. La naturaleza nos da el alimento como es, porque sí tiene fructosa, que es el azúcar de la fruta como tal, pero también tiene vitaminas, minerales y tiene fibra. Entonces su asimilación es muy diferente al azúcar normal, que no tiene absolutamente nada de eso. Entonces no podemos decir que las frutas sean malas. Obviamente hay unas que son un poco más dulces que otras, pero eso no significa que sean perjudiciales para todo el mundo.
0: Y la idea es comérselas así, enteras.
4: Enteras, mejor. Y si te vas a hacer un jugo, bueno, pues entonces no le quites la fibra y no le agregues azúcar.
0: No lo cuele.
4: Exacto, no lo cuele.
0: Perfecto, entonces a tomar juguitos sí puede ser, pero eso ya no sería jugo y no como un batido, ¿no? Porque el jugo es colado.
4: Exacto.
0: Son las recomendaciones que tenemos en esta mañana de viernes. Ya venimos a complementar entonces esto con tres alimentos más que deberían salir de la cocina.
3: Que ya no deberían estar si quieres tener una alimentación un poco más consciente. Susana, ¿cómo te seguimos en redes sociales?
4: Estoy en todas las redes sociales como la coach de vida.
0: Es viernes, hablamos de alimentación saludable en tu Radio Tiempo.
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1: Como nos encantan los viernes y más para hablar de alimentación saludable y de empezar a hacer cambios que se sienten prácticamente que al instante. Usted empieza a comer bien y eso el cuerpo se lo agradece, creo que de inmediato.
2: Claro, y de quejarse todos no sabemos quejar, siempre. Y echar la culpa también, pero ¿qué tal si actuamos
1: sí.
2: y vamos desde la raíz, desde la nevera? Creo que una de las mejores formas es sacar todo lo de la nevera, limpiarla. ¿Hace cuánto no limpias la nevera?
1: Oiga.
2: Hacer como esa limpieza por fuera, por dentro e ir depurando.
1: Total. Esos cambios en la alimentación, te lo juro que ni siquiera son tan costosos y tu cuerpo te lo va a agradecer. De hecho, salen hasta más económicos porque Susana Arango, que es nuestra nutricionista invitada de todos los viernes, nos va a hablar ahora de algo que sí le va a hacer ahorrar, no crea. Esos cubos de caldo, Susana. Eso sabemos que tenemos que evitarlo, pero insistimos, ¿no? Y vamos a mercar y va ahí el paquete de los cubos de caldo. Que usted le dé los ingredientes, yo creo que...
2: Los ingredientes son, y precisamente lo estaba viendo, son una mezcla de sales, son altísimos en sodio, tienen maltodextrina, que es un procesado derivado del maíz, y aparte de todo tienen azúcar. O sea, es la mezcla perfecta para que te puedas enfermar. Es uno de esos productos que yo le digo a mis asesorados, a los pacientes, esto por favor no lo consumas nunca, no debe ser ni siquiera esporádico, no. Es algo que deberíamos evitar sí o sí.
1: Yo creo que ¿cuándo fue la última vez que compré esto? Nunca. Yo creo que ni sé cuánto vale un cubo de caldo. ¿O sea, me ha comprado eso?
2: Sí, cuando estábamos muy como principiante en la cocina, sí. Pero ahora definitivamente hay tantas opciones que son más
1: saludables
2: y que saben mejor.
1: Claro, deliciosas. O sea, comprarse unas hierbas naturales, el cilantro, el perejil, el orégano.
2: El ajo, la pimienta, la cúrcuma.
1: La cebolla.
2: La cebolla, todo eso. Lo que pasa es que aquí entramos en algo, ¿no? A muchas personas les da un poquito de pereza. Tenerse que poner a picar, entonces queda más fácil tomar un caldo de estos y agregarlo allí. Pero también, además, si quieres hacer un buen caldo, pues tómate el tiempito y compras un buen pollo campesino, te haces un caldo, lo dejas en la cocción necesaria, por lo menos 6 horas. Ustedes no se imaginan el sabor de eso, le pones cebollita larga, o sea, y ahí te puedes hacer unas cremitas y te quedan espectaculares.
1: Ahora, estos cubos de caldo, ustedes que les encanta el TikTok, busque cubo de caldo casero y les enseñan cómo hacerlo.
2: También, claro, que más trabajo, pero sí, el cuerpo lo va a agradecer.
1: Y usted puede hacer un litro de cubo de caldo y eso usted lo congela y eso después usted puede hacer cualquier cantidad de recetas con estos cubos caseros. Solamente tiene que dedicarse un domingo por la tarde a hacerlo.
2: Sí, o buscar a alguien que tenga su emprendimiento.
1: También.
2: Que ahí puede ser un muy buen emprendimiento.
1: Buena idea.
2: Los venda.
1: Sí. Buena idea. ¿Qué más deberíamos sacar de la cocina, Susana?
2: Todo lo que sean salsas y aderezos. Ya. Por más que veamos que es un aderezo de 100% hecho natural, de fresas, natural, entonces eso no existe.
1: Por algo tiene ahí el cubo que dice alto en sodio, edulcorantes, azúcares añadidos.
2: Entonces miren el sello y volvemos a lo mismo, vamos a la parte de atrás de la tabla nutricional y vamos a ver que el primer ingrediente siempre es azúcar. Es decir, que se compone mayoritariamente... Les doy un tipcito, los dos primeros ingredientes componen el 80% del producto. Entonces, si empezamos con azúcar, por ejemplo, y el segundo es maltodextrina, es el 80% del producto como tal. Y después de eso viene, por ejemplo, sabor a mora, o sabor a fresa, o fresa. Entonces, lo que contiene es como el 20%, no es nada.
3: Por ejemplo, retomando ahorita los sazonadores, me acordé de aquellos que vienen en frascos o vienen ya molidos, como el ajo. Pasta de ajo, pasta de cebolla, pasta de pimentón. Estos definitivamente uno los pensaría para hacer las cosas rápido, pero definitivamente algo tienen para tener como tanta larga vida y no sería bueno también.
1: Claro.
2: También, a no ser que lo hagas en la casa
3: y lo guardes.
2: Y lo guardes, que es algo que sí, digamos, en mi casa lo hacemos. Por ejemplo, el ajo queda la pasta de ajo, pero uno se tiene que tomar el trabajo de hacer el proceso.
1: Y con el color también la gente todavía le encanta comprar. comprar este azafrán o color.
2: Color, que no tiene ningún sentido. No. Si tienes la cúrcuma ahí, ¿para qué le pones color?
1: Y si compra cúrcuma, que diga exclusivamente ingrediente, cúrcuma.
2: Cúrcuma.
3: O
2: ya.
3: Páprica,
2: sí.
3: ¿No?
1: También. Paprika también.
3: Sí. Y el azafrán podrían comprarlo, solo que es un poco costoso.
1: El azafrán de verdad es costoso.
3: Pero sí, un poquito ya tiene.
1: Sí, el achiote también.
2: El achiote bueno también
1: para colorar. O si no, una zanahoria, eso le da color.
2: Sí, o sea, en realidad es ponerle un poco de creatividad al asunto, más allá de cualquier cosa.
1: Bueno, las salsitas, hombre, la salsita de tomate que es tan rica como para un arroz, ¿no?
2: Sí, pero también azúcar full.
1: Bueno, no se exceda tampoco, o sea, no queremos decir que usted no puede hacerse una hamburguesa el sábado por la noche en la casa y le va a echar, tiene que echarle salsita.
2: Pero, por ejemplo, si te vas a hacer una hamburguesa y una buena salsa, es, por ejemplo, la mostaza o la mostaza de Dijon, es deliciosa. Yo sé que es un poquito más costosa, pero es hecho vale realmente de mostaza. Perfecto. O si no, de acuerdo a todo lo que yo he revisado, digamos, la mejor opción en cuanto a salsa sigue siendo la mostaza, siempre.
1: Ok.
2: Es la que viene menos procesada o menos ingredientes extraños le agregan.
1: Bien.
2: En cambio, con la mayonesa, claramente no sucede eso.
1: La mayonesa se puede hacer en la casa.
2: Y se puede, ese sí se puede hacer en la casa.
1: Y no es tan difícil.
2: Pero pues también.
3: No, yo les digo una cosa, hacer cosas en la casa. O sea, no hay tiempo.
1: No hay tiempo, pero bueno, podemos ser creativos, como dices tú, Susana. Y finalmente, número 5, ¿qué deberíamos sacar de nuestra cocina?
2: Los cereales de caja. Esto no es más que una mezcla de harina refinada con azúcar, con espesantes, con colorantes, con más azúcar. Recuerden que el azúcar tiene diferentes nombres, ¿no? Entonces está jarabe de maíz, está maltodextrina, está fructosa, está azúcar como tal. Usan otra que es azúcar invertida y uno dice, no, pues ¿cómo así que invertida? Pues puede ser algo positivo, para nada. Es el mismo nombre del azúcar. El azúcar tiene 50 nombres diferentes,
1: sí,
2: o
1: sí,
2: más.
1: Le disfrazan el nombre.
2: Le disfrazan el nombre.
1: Completamente. Entonces, ¿será que ninguno del mercado de estos cereales de maíz, supuestamente, son buenos, hasta los que vienen simples?
2: Yo prefiero que uses un cereal natural que nos da la tierra, la avena.
1: La avena no cuelas.
2: Entonces te la preparas, te haces una avenita que tenga canela, que tenga un poquito de algún ingrediente antioxidante como cacao, le pones fruta, le pones una bebida vegetal hecha en casa si lo quieres, entonces de coco te queda como un bowl y le pones fruta y le pones semillas, sabor, le pones almendras
1: y te queda
2: un desayuno, en este caso, pues muy completo.
3: Y claro, y te llena.
1: Llena.
2: Y te llena, muy saciador. Coman, ustedes ponen a cocinar unos 20 gramos de avena, crece y van a quedar llenos toda la mañana.
1: Claro, y con la fruta, que puede ser fresita, manzana o banano.
2: Exacto.
1: Eso que dicen que el banano muy maduro es mejor, ¿no?
3: A mí personalmente esa mezcla de banana y avena me parece muy dulce, pero la fresa le da como el toque acidito, súper rico.
2: Además, la avena favorece también tu digestión, entonces si tienes problemas de estreñimiento,
3: eso sí,
2: le pones avena y además le pones fruta. Genial.
3: Deli.
1: Está el banano, que si está muy maduro, mejor no se lo coma.
2: Sí, eso es cierto. Es cierto. Ya las frutas muy, muy maduras tienen un alto índice glicémico, entonces ahí sí sería bueno que no fuera tan maduro.
1: El banano es mejor entonces amarillo.
2: Amarillito normal.
1: Ni verde, pero tampoco negro.
2: Exacto.
1: Perfecto. Mañana de viernes hemos hablado de 5 alimentos que deberías evitar en la cocina. Te los vamos a compartir ya mismo a través del WhatsApp de Radio Tiempo.
3: 320-6628-895.
1: ¿Y cómo te pueden seguir en redes sociales, Susana?
2: Estoy en todas las redes sociales como la coach de vida.
1: A seguirla ya mismo, que recomienda muchas cosas interesantes para comer bien.
3: Ya mismo en tu Radio Tiempo, todo el tiempo.
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0: Con música de la Quinta Estación seguimos a tu lado, siendo la compañía perfecta para comenzar este viernes 9 de octubre. Ya son las 7:49 y eso quiere decir que en 11 minutos, cuando sean las 8, tendremos los clásicos de Radio Tiempo, edición de viernes.
1: Edición de fin de semana, y sí, ahí caben esas canciones para bailar, para cantar, por ejemplo. ¿Sabe cuál quiero escuchar hace rato y estaba esperando? Hoy viernes, una de Chayanne.
0: ¿Cuál?
1: Torero.
0: Uf, buenísima.
1: Torero. La vamos a programar. Es una de esas canciones de fin de semana, clásico, sí, ya es un clásico, y es parte de tu Radio Tiempo todo el tiempo.
0: Pide tu clásico así de viernes, bien movido, enviando una nota de voz al 320-6628-895, que te complaceremos en minutos nada más en los clásicos de tu Radio Tiempo.
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4: Buenas noches.

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0: mientes. Ellos son Camila en los clásicos de tu Radio Tiempo.
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0: Yo te había prometido Torero de Chayanne, ¿no?
4: Sí, una canción que definitivamente es muy fin de semana, muy viernes, muy clásicos Radio
0: Tiempo. Bueno, permíteme primero saludar a los oyentes Radio Tiempo que recién se conectan, que están en radiotiempo.com.co, que es nuestra página web oficial, o también a través de nuestra aplicación móvil, que también hay una que es la que hemos diseñado nosotros, ¿no? La que es la oficial, que la encuentras en Android y en iOS como emisora Radio Tiempo. Si quieres, me envías la palabra de tu sistema operativo Android o iPhone, sí, y yo te envío el enlace directo, ¿listo?
4: De una vez.
0: Para que escuches la que es, la segura.
4: Y la que no te va de pronto a tener algún problema a futuro en tu teléfono.
0: Sí, total. Son las 8:16 minutos. También te quiero contar que este domingo 11 de octubre vuelven las actividades en la ciclovida en el punto central del programa preferido por las familias caleñas. Estamos hablando de la estación Panamericana, ahí en la calle Novena, sí. Regresa después de 2 meses esta estación de la ciclovía.
4: Ya hacía falta, la verdad.
0: Claro.
4: Conecta
0: que sí.
4: Conecta con demasiados puntos de la ciudad a los que uno generalmente va.
0: Así que a regresar a la ciclovía si no habías vuelto, y ya podrás también volver ahí desde las 8 de la mañana hasta la 1 de la tarde a la estación Panamericana, que estará de vuelta ahí en las canchas Panamericanas, calle Novena, en el sur de la ciudad. Son las 8:16. Ahora sí, con muchísimo gusto la complazco, ¿vale?
4: Muchísimas gracias.
0: Ahí está Chayanne. Torero es un clásico de tu Radio Tiempo.
4: Todo el tiempo.

0: Hay un artista colombiano y artista Radio Tiempo que aporta clásicos constantemente, es Andrés Cepeda, ¿no?
1: Porque tiene toda una vida llenándonos de recuerdos, de canciones. Lo encontramos en Poligamia hace un montón de tiempo, que también tiene canciones buenísimas. Y de ahí en adelante nos ha dado éxitos, nos hemos enamorado, desenamorado, mejor dicho, todo al lado de un artista colombiano como lo es Andrés Cepeda.
0: Oiga, como dirían anteriormente en las redes, ¿no? 100 likes y pongo mi generación de Poligamia.
1: ¿Sabe cuál le iba a decir que pusiera? Bueno, sí, es esa.
0: Mi generación de Poligamia.
1: Sí, sí, sí.
0: 100 likes, bueno, en este caso no serían 100 likes, sino por lo menos 10 oyentes que alcen la mano con notita de voz ahí en el WhatsApp de Radio Tiempo y la pongo, si no, no. Por ahora vamos a complacer oyentes en tu Radio Tiempo todo el tiempo.
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0: Son las 8:37. ¿Cómo pides esa canción de viernes?
1: Ya me acordé. Se llama Desvanecer.
0: Ah, pero esa sí es de él.
1: De Poligamia.
0: Pero la tengo aquí marcada como Andrés Cepeda. ¿Es con Poligamia?
1: Sí, pero es de Poligamia. De hecho, Carolina Sabino cantaba con él la parte femenina. Cuando la artista principal dijo, ay, no, yo ya no quiero volver a cantar esa canción, ella tomó el lugar.
0: Ah, mire, qué buen dato. Bueno, ahí está el WhatsApp de Radio Tiempo para que la pidan si quieren también, pero ya mismo vamos a escuchar a los oyentes de Radio Tiempo, ¿te parece?
1: De una.
3: Buenos días, Radio Tiempo. Para ver si me complaces con una canción como Una Flor de Selena. Muchísimas gracias, sintonizando de acá del municipio de Caldono. Yo escucho Radio Tiempo todo el tiempo.
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0: Bueno, ¿será que Joy le dice eso a Jesse? ¿Dueles?
1: Yo creo que no. Yo creo que ya ahí hay un problema familiar bastante denso y no estoy segura si se hablan, por ejemplo.
0: Pues en las giras la gente dice, bueno, también puede ser que uno cree, porque como ya sabe la noticia, entonces van a los conciertos a analizar, a ver cómo se comportan en escenario, y dicen que Joy como muy distante con Jesse, la verdad, en los conciertos.
1: Pues es que ¿quién no? ¿Quién no? Él hizo un stop en la carrera que estaba resurgiendo como agrupación y pues ahora a ella le va a tocar pensar muy bien cómo va a salir esa nueva faceta de solista.
0: Sí, porque es que él no hizo pausa en la carrera musical, hizo fue pausa en el dúo Jesse y Joy, porque ya lanzó hasta una canción solo, o con lo que él denomina disque Jesse and the Supernovas.
1: Hay un comentario que dice que la mayoría de los fans están es con Joy.
0: Claro.
1: Y los que dicen estar con Jesse es porque pensaban que Jesse era la mujer.
0: Es que parece, ¿no? Porque Jesse me suena a mí más nombre de mujer que de hombre. Pero ya lanzó una canción que se llama Génesis. Pero yo no sé si es que él no canta. Es que llevo 3 minutos escuchando esa canción y no le encuentro letra. O sea, es esta, pero nos serviría para un video motivacional, sí, fijo, la verdad. Supera tus adversidades.
1: Pues la verdad, que le vaya muy bien. Pues,
0: pero que cante. Ya, se acabó la canción, nunca cantó. ¿Qué va a hacer Jesse? Sorpréndenos. Alguien le comenta aquí en YouTube, dice que te felicito, acabas de crear la canción con la que puedo dormir rápidamente.
1: Vea pues.
0: La gente no está muy contenta. Los que sí están muy contentos son los oyentes de Radio Tiempo, que sí quieren escuchar Mi Generación de Poligamia, ¿sabes?
1: Es una canción que de verdad funcionaría muy bien hoy.
0: Uy, por supuesto que sí, para este viernes de recuerdos de fin de semana. ¿Qué quieres escuchar, Mi Generación, sí o no?
2: Radio Tiempo, apoyando a Tatán, me gustaría escuchar Mi Generación de Poligamia, gracias. Yo escucho Radio Tiempo todo el tiempo.
0: Toda esa generación de la vida chocolatada, para no decir la marca.
3: Hola Radio Tiempo, buen día. Por favor, me complacen con Mi Generación.
0: Listo, sus deseos son órdenes entonces, aquí completita en los clásicos de tu Radio Tiempo.
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5: Buenos días a todos, yo escucho Radio Tiempo todo el tiempo. Esta mañana quiero darle un saludo muy especial a Claudia Gaviria, que va en su Uber, que se le quiere mucho, se le admira demasiado, y que sepa que todo irá bien. Con Dios todo, sin el nada. Para ti, mujer, color esperanza de Diego Torres. Te quiero montones, mujer.
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0: El mensaje con Andrés Cepeda. Llegamos a las 10:11 minutos en tu radio tiempo 89.5. Sí, llegamos oficialmente al viernes, al fin de semana.
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0: 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Listos, porque más adelante cantaremos con Alex Huago, Natalia Lafourcade en camino, música de Maná. Feliz de saludarte, deseo que hoy tu día sea maravilloso y por supuesto que además en todo momento sientas la presencia de nuestro Dios. Que tengas un día en calma, en paz y que por supuesto nunca, nunca sueltes la idea de que hoy siempre mereces lo mejor. Siempre lo mejor en tu vida, para ti, para los tuyos. Y por supuesto que nunca te falte la música de Radio Tiempo todo el tiempo. Como siempre digo yo, espero que hoy estés bien y de buenas. 3 grados de temperatura más alta que la que tuvimos el día de ayer. Si bien no es tan caluroso, tampoco será tan fresco como lo tuvimos el día de ayer, pasadito por lluvia, pero sin embargo un fin de semana especial e inolvidable, porque además es un fin de semana de puente festivo y la música de Radio Tiempo te acompaña todo el tiempo.

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0: Te lo agradezco, pero no con Alejandro Sanz y con Shakira. Ahora tenemos las 10:30 minutos en tu radio tiempo todo el tiempo. Saludo, por ejemplo, a la doctora Natalia Quintero, que está a esta hora conectada también con Juan Pablo. Me dice, está aquí en el computador, sintonizados, estamos escuchando radio tiempo todo el tiempo. Es auxiliar en salud oral. Por supuesto, saludos para ti. Obviamente también a Natalia, que está conectada a esta hora con nosotros. También saludo a Daniel, también saludo a Paula, que dice David, desde Pereira, escuchando radio tiempo todo el tiempo. Definitivamente no puedo abandonar la buena música, ustedes tienen siempre la mejor. Feliz día. Igualmente para ti, Paula, y para todos los que también se conectan con nosotros a través de nuestra página web, que es radiotiempo.co, seleccionan Cali y ahí nos escuchan, o a través de Radio Tiempo, a través de la app que pueden descargar en Play Store y App Store, seleccionan Cali y escuchan Radio Tiempo 89.5 todo el tiempo. Yo escucho Radio Tiempo. Con música de Natalia Lafourcade, me encanta porque ya empezamos a sentir cada vez más este viernes hermoso. Y esto es Nunca es Suficiente. Yo escucho Radio Tiempo todo el tiempo.
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0: de esas canciones que nos invitan, puede ser de vacaciones, de fin de semana, de puente festivo. Volver con Piso 21, Marc Anthony, Vele en tu Radio Tiempo todo el tiempo.
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0: Y seguramente lo tendremos pronto en la ciudad, Alex Huago con Sabes, una de mis canciones favoritas. Esperamos que esté por segunda vez muy pronto. Para los oyentes de Radio Tiempo todo el tiempo, aquí estoy para ti hasta las 12 en punto en la tarde. A las 12 no olvides que tenemos nuestro SOS Radio Tiempo. Me encanta que además hoy viernes saques una sonrisa. Te mereces lo mejor, Dios esté contigo. Y la música de Radio Tiempo no te falta nunca, jamás. Todo el tiempo está contigo.
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1: 10:59, a las 10:59 y todo el tiempo. 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

0: Alejandro Fernández con Se Me Va la Voz. Llegamos a las 11:12 minutos. Aquí estamos, una mañana más y una hora más de música en tu radio Tiempo 89.5 todo el tiempo. Me encanta que en esta mañana se sienta cada vez más el fin de semana, que para premio de muchos es fin de semana de puente festivo.
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0: Que estés bien y de buenas, como siempre digo yo. Ahí te invito a que nos sigas en Instagram, Radio Tiempo 89.5, es nuestra cuenta oficial. De hecho, te he dejado un reel que para muchos va a generar una reflexión profunda, de esas que uno a veces no quiere escuchar, que son confrontantes, pero bueno, ahí te la invito a que la veas. Es el último reel que hemos puesto tanto en arroba Radio Tiempo 89.5 como en mi cuenta de Instagram arroba Soy David Silva. Me cuentas si al final estás o no estás de acuerdo, pero mientras tanto, te cuento que más adelante cantaremos con Kany García, Shakira viene en camino, Franco De Vita también y Alejandro Sanz se prepara, porque en esta hora de música las canciones de Radio Tiempo llegan a tu corazón todo el tiempo.
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0: Tomémonos un tinto.
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0: Karen León aparece con Desde que te tengo, yo escucho Radio Tiempo todo el tiempo.
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0: Dani García con A la niña que fui en tu Radio Tiempo todo el tiempo. Una de las canciones importantes mañana en las 21 de Radio Tiempo todo el tiempo, 10 en punto de la mañana. Ahí te espero para que te conectes con nosotros. De hecho, a las 12 en punto del mediodía venimos con nuestro SOS Radio Tiempo. Quédate, yo voy por mi cafecito y por supuesto las historias que no pueden faltar al mediodía. Si tú necesitas un consejo, tú levantas la mano, dices: David, necesito un SOS Radio Tiempo, necesito un consejo. Déjanos tu historia y por supuesto estaré listo para leerte y escucharte junto a la red de apoyo de oyentes que al mediodía también nos acompaña entre 12 y 2 de la tarde en tu Radio Tiempo todo el tiempo. Yo escucho Radio Tiempo. Mientras tanto, ¿qué tal en este fin de semana? ¿Tienes planes en pareja y además en casa? Y no incluye Netflix. Ahí te dejo ese plan. Si tú también quieres hacerlos y tal vez darte una vuelta a la creatividad a tu relación de pareja, envía la palabra planes en nuestro WhatsApp 320-6628-895 y este hombre te comparte esos consejos y esos 5 planes para hacer en pareja, en la casita y que no incluya Netflix. 11:43. 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
2: 11:57, a las 11:57 y todo el tiempo. 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

0: La Oreja de Van Gogh con Puedes Contar Conmigo. Llegamos a las 12:15 minutos en tu Radio Tiempo 89.5, que arrancamos nuestro SOS Radio Tiempo.
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0: Aquí estamos para acompañarte, para leerte y escucharte a través de nuestro WhatsApp Radio Tiempo 320-6628-895. Listos porque definitivamente hoy tenemos la posibilidad de hablar de lo que nos pasa, de hablar de lo que sentimos, de lo que estamos viviendo, pero que no siempre encontramos una solución. Pues bien, al mediodía es ese momento perfecto en el cual tú sientes que realmente hoy todo puede funcionar, hoy todo puede cambiar si tan solo cambias tú. Por eso me encanta, uno, saludarte, que estés con nosotros. Nuestro WhatsApp 320-6628-895. Hoy puedes levantar la mano, decir: David, necesito un SOS Radio Tiempo. Así de fácil, estaremos listos para leerte y escucharte, aconsejarte en este mediodía con tu Radio Tiempo 89.5 todo el tiempo.
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0: La historia de Milena es la historia que le puede pasar a una mujer que después, ella dice, después de 5 años de separada, pues nuevamente he conversado con algunos amigos del pasado, algunos de ellos de la universidad, otros del colegio. Pues bien, hace unos 3 meses he coincidido con un hombre que conozco hace muchos años atrás y que si bien en su momento tenía pareja, ahora no la tiene. Yo estoy separada hace 5 años, pero no sé cómo decirle que en esos 3 meses en los que hemos coincidido, que hemos sentido que tenemos mucho en común, él hasta ahora no se ha declarado, pero a mí el tipo me encanta. No sé realmente cómo hacérselo saber, porque además tengo miedo que me rechace, miedo que me diga que no, y miedo a que se dañe la amistad. Yo escucho Radio Tiempo todo el tiempo.
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0: Radio Tiempo. Milena, 5 años de separada. Hace 3 meses coincidió con un amigo del pasado que sabía ella cuando estaba casada, pero ella ahorita no lo está. Y él tampoco tiene pareja. Han coincidido, ella dice, tenemos cosas en común, pero no sé cómo decirle a él que me encanta. Y temo, ¿por qué? Porque no he salido con nadie, porque no me he abierto en el amor y porque temo nuevamente a salir herida, salir rechazada, que me digan que no o que además se dañe la amistad. Mujeres, ustedes que han hecho en una situación así tan particular, después de mucho tiempo de estar ya en soltería, ¿cómo se han sentido cuando nuevamente llega alguien, aterriza en sus vidas y las hace sentir nuevamente bellas, encantadoras y que ustedes sienten posiblemente pueda que sea la persona, pero temo a que me haga daño, temo a que me lastime, temo a que de pronto me diga que no? ¿Qué hacer en la situación de Milena? Quiero leerles y escucharles a través del WhatsApp de Radio Tiempo 320-6628-895. Yo vengo con mi consejo, mi punto final. Espero que tú también dejes el tuyo a través del WhatsApp de Radio Tiempo. Su consejo además para Milena, que hoy nos escucha y que ese fin de semana de puente festivo, pues posiblemente las cosas salgan mejor de como están, o que sea muy cauta y que realmente termine con mucha más cautela antes de tomar una decisión impulsiva y que termine empeorando lo que no está mal, pero que posiblemente pueda que lo esté si ya se arriesga de más. ¿Qué harían ustedes? 320-6628-895. Venimos al regreso con nuestro cierre de historia en este mediodía de viernes al aire, nuestro SOS Radio Tiempo.
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0: El sol no regresa con la quinta estación, 12:37 minutos en tu radio tiempo 89.5.
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0: La historia de Milena, una mujer que no sabe realmente si darse la oportunidad con ese amigo del pasado, pues porque no quiere ser herida, no quiere sentirse defraudada o sentirse rechazada. Por acá me dicen, David, yo quiero participar para el consejo de Milena. Mira, yo le digo a ella, evalúa la situación primero que nada, observa cómo te mira, si te busca, si hay detallitos coquetos, cómo te habla. Uno de mujer sabe, si existen esos detalles, lánzate, dile, de pronto tal vez él tiene también miedo a tu rechazo. Yo escucho Radio Tiempo todo el tiempo. Maye por acá me dice, David, mira, yo le aconsejo que espere más tiempo, que sea él quien dé el primer paso. Por lo general, cuando a un hombre le gusta una mujer, él se lo hace saber, y si no lo ha hecho es porque algo puede estar pasando por el lado sentimental y ella no lo sabe. Yo escucho Radio Tiempo todo el tiempo.
3: Hola, David, buenas tardes.
0: Buenas tardes,
3: escucho
0: Jessica.
3: Radio Tiempo todo el tiempo. A la amiga Milena, activa el sexto sentido. Nosotras sabemos reconocer cuando la persona siente lo mismo por nosotros.
0: Sí.
3: Entonces es pensar, analizar y tomar el riesgo. Tomar el riesgo porque en algún momento puede que él piense lo mismo y no se haya arriesgado, como puede pasar, lo que más temes que pase, pero pues en algún momento se van a dar las cosas de en la que seas tú o sea él el que hable y que pase lo que tenga que pasar. Si es para ti, Diosito se va a encargar de que esa persona te corresponda, pero si no, se va a encargar también de que se aleje, de que estés tranquila nuevamente.
0: Completamente de acuerdo contigo. Gracias a ti, Jessica, por tu opinión. Por acá Nelly dice, David, mira, yo pienso que el consejo para ella es que le diga, pues si no siente lo mismo, la amistad sigue. A mí me pasó algo parecido, lo dije sin miedo y resulta que el chico era gay. Yo escucho Radio Tiempo todo el tiempo. Gracias por tu mensaje también. Por acá dice, hola, David. Este mensaje lo deja Julie. Dice, yo pienso que en el caso de ella, que se arriesgue. Yo me arriesgué con mi mejor amigo y hoy por hoy tenemos año y medio de relación y nos ha ido bien. Estoy muy feliz y es un hombre maravilloso. Yo escucho Radio Tiempo todo el tiempo. Yo siento que en el caso de Milena sí tiene que ser igual cauta de poder ver las señales, como decía un oyente, de ver que realmente él la busque, la llame o le escriba, que cuando estén compartiendo juntos, pues tú no sientas que te está viendo como el amigo y te está viendo a ti como una amiga, sino que tú sientes que de pronto hay una mirada coqueta, que de pronto hay una atención de más, que te da a ti pensar que él te está viendo como una mujer y no como la amiga que ha visto durante muchos años. Quizás solamente en el momento que comparten juntos pueden hoy llevar esa amistad a otro nivel y solamente sin afanes, sino sabiendo realmente hacia dónde están llevando ese sentimiento, tú podrías ver si realmente lo que estás sintiendo él es lo mismo que tú estás hoy apreciando. Y solamente así podrías decir, definitivamente me lanzo y sé que realmente voy a tener una noticia positiva. Ojalá que en el caso de Milena lo haga, nos cuente cómo le va. Aquí estaremos obviamente también muy atentos para recibir nuevamente de vuelta cómo le terminó yendo con ese hombre. Y sin embargo, también para ti, para todas las mujeres y todos los hombres que hoy necesitan un consejo, aquí estamos listos para leerles y escucharles en tu Radio Tiempo 89.5 todo el tiempo. Nuestro SOS Radio Tiempo.
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2: 12:57, a las 12:57 y todo el tiempo. 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
1: Llegamos a la 1:13 en tu radio tiempo 89.5 todo el tiempo. Aquí estamos dándote la bienvenida. Feliz viernes, feliz fin de semana y espero que estés hoy bien y de buenas.
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0: Llegamos a la 1:13 minutos en tu Radio Tiempo 89.5 todo el tiempo. Me encanta que estemos juntos en esta tarde de viernes de fin de semana. Arroba Radio Tiempo 89.5 en nuestra cuenta de Instagram. Ahí esperamos que te quedes con nosotros. En arroba soy David Silva, es mi cuenta de Instagram. Ahí te invito, bienvenido, bienvenida. Me encanta que además estés ahí conectado siempre con nosotros. Y que a propósito, en el último reel que tenemos de colaboración en las dos cuentas, en arroba Radio Tiempo 89.5, la Radio Tiempo en la mía, arroba soy David Silva, hacemos una reflexión muy importante que en ocasiones puede que hoy te golpee más que nunca. ¿Por qué? Porque muchas veces en la vida has buscado en los lugares equivocados y por eso has conseguido realmente lo que hasta ahora has vivido. No quiero que pase, pero sin embargo la reflexión te deja algo importante. Ahí espero justamente que la dejes, le des like y me comentes si finalmente estás de acuerdo. Arroba soy David Silva en Instagram. Mientras tanto, momento de arrancar esta segunda hora de nuestro SOS Radio Tiempo. Feliz viernes. Espero que todo marche maravilloso y muy bonito para ti el día de hoy y que por supuesto también tengas la calma, la tranquilidad para tomar decisiones en todo lo que en ese momento estés enfrentando.
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0: Valeria nos escribe y dice: David, yo no sé qué hacer, presten mucha atención, es de historia que así como corta es contundente y realmente hoy lo único que busca es una solución. Dice David: yo tengo un noviazgo, año y medio llevo con mi novio, pero el fin de semana, mientras veíamos fotos, al momento de entrar a la galería, pues realmente pasó por algunas aplicaciones y me di cuenta que tenía una aplicación descargada. Esa aplicación es Tinder. Sí, señores, Tinder. Y ella me dice: yo llevo año y medio, estamos felices, no entiendo por qué él con año y medio tiene esa aplicación descargada. No la tenía incluso como una aplicación predeterminada allí, supervisible, sino en otro cajoncito. Y obviamente al momento de mostrarme con el teléfono fue que vi la aplicación descargada. Inmediatamente generé discusión porque me pareció insensato y me pareció una falta de respeto que la tuviera descargada. No sé qué hacer. Año y medio tengo con este hombre y ya me genera desconfianza. No sé si continuar, si hablarlo, si perdonarlo, si pedirle una explicación. Por eso pido y acudo a ti, David, a un consejo. Yo escucho Radio Tiempo todo el tiempo.
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0: Tiempo. ¿Qué harían ustedes? Año y medio de relación y el tipo tenía la aplicación de Tinder descargada. Ya estamos hablando que tan feliz seguramente o tan estable pues no se encontraba. Porque si tú estás en una relación de pareja, lo que menos debes tener descargado es una aplicación de citas. Sin embargo, esto ya le generó una desconfianza y hoy no sabe si pedirle una explicación, si perdonarlo y continuar o simplemente cerrar la relación. ¿Ustedes qué harían? Imagínense, pónganse en los zapatos de Valeria un momento. Y año y medio uno dice: no estamos hablando de 3 meses ni de 4 meses como para uno pensar, apenas estamos conociéndonos, veremos a ver qué pasa más adelante. No, estamos hablando ya de año y medio de relación, ya pasó el primer año de relación, que es el año prueba, pero realmente ya año y medio estamos hablando de una relación ya medianamente estable. Si son novios, pues mucho más. Pero finalmente, hoy, ¿qué haces tú? ¿Pides explicación? ¿Cierras y cortas la relación de pareja? ¿O haces como realmente si nada hubiese pasado, borrón y cuenta nueva y que arranquemos nuevamente? Yo vengo con mi consejo mientras muchos van a dejar su mensaje, su comentario a través de nuestro WhatsApp 320-6628-895. Me dices: David, mi consejo para Valeria es el siguiente. Mi consejo para Valeria, David, es este. Espero leerte y escucharte. 320-6628-895, porque créanme que eso es una falta de respeto. Uno con año y medio de relación siendo novios, uno no puede tener una aplicación de citas descargada porque finalmente es demostrar que no estás siendo feliz y que en algún momento estás buscando una cita, una persona por fuera que te rescate y te saque de allí. Hoy ella ya no confía en él y no sabe qué hacer. 1:18, ya venimos con mucho más en tu Radio Tiempo 89.5. Este es nuestro SOS Radio Tiempo.
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0: de nada con Marco Di Mauro. Llegamos a la 1:33 en tu Radio Tiempo 89.5. Ese es nuestro SOS Radio Tiempo.
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0: nuestro SOS Radio Tiempo está al aire, la historia de Valeria que no sabe qué hacer con su novio, justamente porque el tipo con año y medio de relación, ella le ha descubierto que tiene una aplicación de citas. No sabe qué hacer. Por ejemplo, dice por aquí Vanessa, dice David, eso es un suplicio. Te garantizo que eso es la punta del iceberg. Ella le pide explicación, él la borra y sigue en otras aplicaciones. Es mejor terminar. Y créeme, se evita muchas desilusiones. Yo escucho Radio Tiempo todo el tiempo. Es que, Vanessa, oyentes, que tenga este hombre con año y medio una aplicación de citas. Uno dice, 2 meses de relación apenas se están conociendo, o sea, 2 meses todavía no es nada. Pero año y medio de una relación que ya es consolidada, o sea, ya son novios oficialmente, pasaron el periodo de prueba que para muchos es de 2 meses, para otros de 6. Para mí, creo que el periodo de prueba de una relación que supera, digamos que ese umbral, un año. Año y medio tienen ellos y ella le encuentra por accidente esa aplicación de citas, es una falta de respeto.
1: David, uno puede querer mucho a la persona, pero ya esa es una falta de respeto.
0: Cierto.
1: Ya no tiene nada que estar haciendo buscando en aplicaciones, teniendo aplicaciones descargadas, porque quiere decir que está conmigo, pero está buscando otra persona también.
0: Está con alguien más.
1: ¿Qué pasa por otro lado? Está tanteando por otro lado.
0: Tienes y toda la razón.
1: Si no hay confianza, no hay nada. Pueden dialogar, puede pasar cualquier cosa, pero si desconfía, ya no hay nada. No pasa nada porque no vas a estar tranquila, no vas a tener una relación sana. Aparte de que ya no es sana porque ya él tiene indicios de buscar otra persona. Entonces, es mejor alejarse, estar tranquila y tener su propia paz. Puede doler, sí, pero tú estás haciendo las cosas bien y él no.
0: Pues realmente sí, volver a confiar es un poco doloroso y entiendo realmente la incertidumbre que siente hoy Valeria ante toda la situación.
2: Yo opino que debería terminar la relación porque está perdiendo el tiempo con esa persona. Ese muchacho tiene 2 puertas muy grandes abiertas. La primera, buscar relaciones pasajeras, cosas del momento, o la segunda, encontrar a alguien que la desplace a ella. Igual ambas están mal y en
0: total,
2: ambas ella va a salir lastimada. Entonces es mejor que dé por terminado eso.
0: Gracias por dejarnos tu comentario y opinión. Sí, porque cuando ya hay una aplicación de citas, no es ni siquiera que arrancando la relación 2 meses tengas todavía fotos del pasado. O sea, es que estamos hablando de que estás buscando algo por fuera que no tienes en casa, que no tienes con tu pareja. Y claramente ella dice, si él está buscando por fuera es porque tan feliz no está conmigo. Y eso me replantea mucho lo que yo quiero a futuro. Y por eso ella tiene esa incertidumbre hoy de tomar esa decisión.
3: Buenas tardes, Radio Tiempo. Valerie.
0: Saludos, Patricia.
3: Citaciones la tienes muy clara. Supiste inmediatamente que era una falta de respeto. Parece mentira, pero hay muchas niñas que no... O sea, hay muchas personas, no solo las niñas, hay muchas personas que no se quedan en duda, será una falta de respeto. No, tú la tienes clara, la tienes súper clara, sigue por ahí. Estoy absolutamente segura que tú sabes exactamente qué debes hacer, qué necesitas hacer para tu vida. Tú sabes lo que viene aquí en adelante, cariño. Mira dentro de ti, te juro que ahí tienes la respuesta. Te felicito. Buena suerte.
0: Gracias a ti por escucharnos y también tu consejo para Valeria en este momento. Gracias por conectarte con nosotros en este mediodía. Yo soy David Silva, es nuestro SOS Radio Tiempo.
4: Hola, Radio Tiempo, todo el tiempo. Mi consejo para la chica es primero qué es lo que ella quiere. Si ella quiere una relación seria y estable, pues tiene que hablarlo, lógicamente, porque pues, no puede juzgarlo simplemente por el hecho de que es una... tiene una aplicación, puede que la haya olvidado, aunque por entender creo que sí, pero las cosas se arreglan hablando. Todos somos seres humanos, cometemos errores, quizás él lo está cometiendo y está a punto de que pueda a perder una excelente persona, ambos. Entonces la cuestión siempre es primero hablar y solucionar el problema. Si ves que no hay solución, pues simplemente se perdió el tiempo, es muy valioso y todo, pero es mejor pasar la página y seguir adelante.
0: Es mejor que se hable, sí, que se dialogue, pero creo que al final, después de 1 año y medio, a uno difícilmente se le olvida que tiene una aplicación descargada. 1 año y medio. ¿Es algo que se descargó reciente o es algo que además incluso no estaba allí? O sea, al ojo de la persona, no, ella no lo descubrió en el home de las aplicaciones, sino ahí guardada en un cajoncito. Y pues realmente tenerla descargada pues ya indica algo. Ahora tendrá que tener una explicación muy, muy clara del por qué la tenía descargada. Porque créeme que cuando uno está en una relación de pareja o inicia una relación de pareja, pues seguramente muchos podrán decir, yo la sigo conservando allí porque yo no sé si esto vaya a ser algo tan serio. Pero cuando ya es una relación seria, tú dices, lo primero es, venga, yo tengo que ser el hombre ejemplar de esa relación, el novio que quiere, que ama, que respeta. Y una falta de respeto es tener una aplicación de citas, porque en el caso de que ella la tuviera, te aseguro que él también estaría pensando que eso es una falta de respeto. Hay que ser leales. Y hay que jugar siempre limpio en una relación de pareja. Si te quieres hoy involucrar y enamorar, que tengas la valentía para hacerlo. Pero si no estás dispuesto a ilusionar, sin también tú entregarte y también tú hoy dar lo mejor de ti en esa relación de pareja, pues mejor no enamores ni ilusiones. Si finalmente tú no estás comprometido, pues también hay que ser sinceros. Llegamos a la 1:40 minutos. Yo me despido. Te deseo una feliz tarde. Gracias por este mediodía maravilloso. Regresamos el próximo martes, porque este fin de semana es de puente festivo. Y el próximo martes estamos aquí a las 12 en punto del mediodía en nuestro SOS Radio Tiempo. A las 5 de la tarde estoy de vuelta para acompañarte en el retorno a casa con tu Radio Tiempo y Tiempo de Luna.
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0: Yo soy David Silva, arroba soy David Silva, es mi cuenta de Instagram, soy el que te aconseja aquí en Radio Tiempo y con música de Andrés Cepeda te digo feliz tarde, espero que estés bien y de buenas. Esto es Te Voy a Amar junto a Cali el Dandy.
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1: 1:55, a la 1:55 y todo el tiempo.

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0: Hola, ¿qué tal tu tarde del viernes? Comenzamos como debe ser ya la recta final del viernes y el comienzo en pleno de este puente festivo con la música de tu Radio Tiempo.
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0: Está el sol un poquito como picante, ¿no? Dirían muchos por ahí que es sol de lluvia, pero bueno, la tarde de este viernes está es para cantar porque hoy es viernes y tu Radio Tiempo lo sabe. Por eso la música suena bastante bien y tengo para ti todas aquellas canciones que hacen que el ánimo y el entusiasmo suba como espuma en la tarde de este viernes 9 de octubre. Me encantaría saber desde dónde me escuchas, dónde estás escuchando Radio Tiempo, cómo escuchas tu emisora favorita. ¿Qué tal si hacemos un mini censo de oyentes Radio Tiempo? Los voy a saludar a todos. Si me escribes ya al 320-6628-895 y me envías ese pantallazo de dónde me estás escuchando. ¿Por aplicación? ¿Por página web? ¿Por Radio FM 89.5? ¿O por qué medio? 320-6628-895. Cuéntame a ver cuántos por internet, cuántos por app, cuántos por radio. Me dices tu nombre, claro está. ¿Dónde estás? También para darte un saludito bien especial en instantes. Mientras haces la tareita de este microcenso de oyentes Radio Tiempo, pues vamos a cantar con música de Maná. También llega Gianluca Grignani, música de Maía, algo de Ricky Martin y mucho más. Hoy es viernes, los fines de semana y todo el tiempo.
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0: te quedas, ¿qué?
1: ¿Qué tal si te quedas conmigo? 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
1: Un saludito para Claudia, que en este momento me dice que está disfrutando de unas merecidas vacaciones. Escucha Radio Tiempo a través de Radio FM, me imagino, porque me manda la foto de un bafle que debe sonar riquísimo con la música de tu Radio Tiempo. Abrazo para ti, mi Clau. También saludamos a esta hora desde Buenaventura. No me dice el nombre, por eso me tiene que poner el nombre ahí, porque si yo te digo que me está escribiendo Mir, pues no sé quién es Mir. Nos escucha desde una página. Te voy a enviar la oficial, ¿vale? Porque esta no es, pero igual, gracias por escuchar Radio Tiempo todo el tiempo. Lo mismo hace Martica Jiménez. Un abracito para ti que estás en el barrio Normandía, también escuchándonos por una aplicación que no es la oficial de Radio Tiempo. También te voy a mandar la que es, pero igual, por aquí me imagino que estamos sonando regios a las 2 de la tarde, 31 minutos. Julio, por ejemplo, me dice que en el carro desde el Caney. Es que para manejar lo que uno necesita es escuchar Radio Tiempo.
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1: Como Mónica, que me dice que está reportando sintonía desde España tomándose unos vinitos. Pero ¿por qué me antojas, Mónica? Si aquí apenas son las 2 y media de la tarde. Me voy a servir un cafecito para brindar y más tarde, cuando tú ya estarás durmiendo seguro, yo me voy a tomar esos vinitos. Te faltó decirme por dónde me escuchas, página o aplicación. Desde Bogotá, Juana Ruiz, desde la aplicación. ¿Cuál? La oficial, Juanita. Un abrazo gigante hasta la capital. ¿Qué tal el clima ya? Así que a María Paula también la saludamos. A Jessica, a Trini, Jessica desde el radio. Mejor dicho, todo el mundo escuchando Radio Tiempo todo el tiempo.
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0: Una de esas canciones que uno no para de cantar, de recordar, y por qué no esta noche de hacerla karaoke, porque la cantaría con mucho sentimiento el gran Perales y Carlos Rivera juntos, un velero llamado Libertad en tu Radio Tiempo.
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2: Son las 2:59 en la tarde y todo el tiempo.
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Bueno, y si ya viste el video de esta canción de Shakira y Maluma que se llama Agua, ¿con quién bailarías este sensual merengue? Piénsalo, tienes 15 segundos.

0: pensaste, escríbele.
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0: Radio Tiempo. Es la tarde del viernes en la que me encanta acompañarte e invitarte a que nos veamos en las redes. En Instagram, Radio Tiempo 895. Ese es el Insta. El TikTok es Radio Tiempo Cali. Síguenos de una vez para que no te pierdas nada. El mío es @tatanradio ambos. Pero estamos en una tarde llena de canciones espectaculares para darle la bienvenida a este puente festivo. No te las puedes perder. Y porque además tengo también información que tiene que ver con movilidad este fin de semana. Porque justo en dos sectores extremos de la ciudad, pero que pueden ser usados por los viajeros para salir o entrar, habrán novedades. Uno, la vía al mar. 2, la avenida Cañas Gordas. Vengo a contarte detalles en minutos en tu Radio Tiempo, todo el tiempo.
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0: Si esta no te hace sentir en viernes, pues entonces decime cuál, por favor. Y es otra de esas canciones para pensar en alguien. ¿Pensaste en con quién bailar merengue, sí o no? Ahora piensa a quién le quieres decir te quiero comer la boca.
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0: Estilo mariachi, aquí Fonseca, comprometo en tu radio tiempo todo el tiempo.
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0: Viernes, puente festivo, quizás el puente festivo que vamos a poder disfrutar después de un par de meses complicados, ¿no? Por lo tanto, mañana o desde hoy o toda esta semana de receso, muchos un poco más calmados y tranquilos podrán hacerlo. Sabemos que otras personas no, y estamos también del lado de ellos. Pero tengo información importante de este puente, y es que el 11, o sea, pasado mañana, y el lunes festivo, que es 12, hay cierre total de la avenida Cañas Gordas de Cali hacia Jamundí, por obras en el puente de la Viga, entre las 6 de la mañana y las 6 de la tarde, domingo 11 y lunes 12. Hay que usar la vía panamericana, entonces, de Cali hacia Jamundí. Pero aquí Infraestructura Valle me dice que en el sentido Jamundí hacia Cali, aunque también va a estar cerrada, únicamente se va a permitir el paso, ojo, estoy diciendo sentido Jamundí-Cali, no te me vayas a meter sentido de aquí para allá, que después dicen que es que Tatán dijo, no, no, no. De aquí para allá, dice aquí, cerrado no pasa nadie, ¿listo? Pero que de allá para acá, de Jamundí hacia Cali, estoy leyendo aquí Infraestructura Valle, que únicamente se va a permitir el paso de usuarios que vayan a ingresar a Centro Deportivo Luzmeri Tristán, Club Deportivo Fútbol Paz, Complejo Deportivo Super Bowl, Parque Acuático Acuática Valle o el Club Deportivo La Troja, no más. Eso por un lado. Por otro, ya sabes que en el kilómetro 18, el lunes festivo por la tarde, hay lo que se denomina gestión de movilidad. Algunos le llamaban pico y placa y otros entonces decían que eso era imposible que pudiera haber pico y placa, entonces le cambiaron el nombre a gestión de movilidad kilómetro 18. La idea es colaborar con esto para que podamos ingresar a Cali en orden después del puente festivo, para que ingresen de 4 a 6 de la tarde el lunes las pares, estoy hablando de carros particulares, y que de 6 de la tarde a 8 de la noche ingresen los impares. Todo esto que he dicho, de pronto, pues si tú estás por ahí ocupado, no le has puesto cuidado, pues entonces me escribes en el 320-6628-895, 320-6628-895, y yo te envío la info así, clarita, para que la tengas, la comprendas, la reenvíes y digas que la escuchaste en tu Radio Tiempo todo el tiempo.
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0: Que hace más de un año que Morat no viene a concierto a Cali, ¿no? Yo creo que los fans deberían presionar. A ver si los volvemos a ver, porque qué buen show traen ellos. Morat y No se va, es una canción de viernes. A las 3:45 te la presento en tu Radio Tiempo.
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1: Son las 3:54 en la tarde y todo el tiempo.
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0: bachata bien especial para bailar con alguien muy especial. ¿Quién? Juan Luis Guerra y bachata en Fujoka en tu Radio Tiempo.
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0: ¿Y esto a qué te suena hoy? ¿A cafecito como todos los demás días? Hoy dices, me merezco algo más fuerte para decir salud por esta semana que termina. Una semana larga para muchos, se fue volando para otros. Han tenido diferentes rutinas por la semana de receso y rematan con puente festivo larguito. 3 días, hace rato no teníamos, y es oportunidad perfecta para compartir con los nuestros y regresar a una semana más corta, como ya pensando es en 31 de octubre, porque llegamos prácticamente a la quincena de este 10º mes del año, y obvio con la compañía de tu Radio Tiempo todo el tiempo. Estoy un ratito más contigo para que cantemos con Vilma Palma de Vampiros, porque es viernes, claro. Llega Maná, también algo del Grupo Firme y Santiago Cruz en la tarde de este viernes, porque los viernes y todo el tiempo.
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Fondo Profundo con Vilma Palma y Vampiros. Es viernes en tu Radio Tiempo todo el tiempo y hasta ahora me dicen desde la Secretaría de Movilidad que se presenta concentración de personas en la zona del CAM, así que solicitan tomar vías alternas en la zona, sobre todo ahí en lo que es Granada y el centro de la ciudad. La avenida Octava Norte con calle 10, por ejemplo, la tiene ahí como cerrada. Bueno, a tomar entonces los desvíos necesarios y a subirle volumen a la música de tu Radio Tiempo todo el tiempo. Let's go.

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0: fotos.
1: Eso decía uno hace mucho tiempo, ¿no? En la actualidad me imagino que es: yo te bloquearé de redes para no verte más. La Mosca con una canción de viernes en tu Radio Tiempo. Ya son las 4:39. A las 5 en 21 minutos, tiempo de luna en tu Radio Tiempo, todo el tiempo.
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2: Son las 4:57 en la tarde y todo el tiempo.
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1: Son las 5 en punto. 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

0: Desde que te tengo con Karim León, llegamos a las 5:20 minutos en tu radio tiempo 89.5. Aquí estamos en tu retorno a casa de viernes de puente festivo.
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0: Bienvenidos, feliz tarde, feliz retorno de casa al trabajo. Los que del trabajo van camino a la casa, los que están de primera cita y los que ya piensan en el fin de semana de puente festivo. Aquí estamos en Tiempo de Luna de Radio, Tiempo 89.5. Tu retorno a casa y además con información, con música, compañía y por supuesto ustedes del otro lado del radio dando la mejor energía, vibra para que este fin de semana sea muy bendecido. Yo soy David Silva y como siempre ahí estamos equipo completo. Hoy tenemos equipo completo en la cabina. Mafe Maya, Samir Rojas, ¿cómo están?
1: Muy bien, David, y es que de regreso a casa estamos, mejor dicho, con el ánimo arriba porque el fin de semana empieza y el puente empieza y hay tantos planes por hacer, tantas cosas que, mejor dicho, lo que hay que hacer es organizarse para poder hacer mucho.
2: Es verdad, qué alegría poderlos acompañar en ese último día de alguna manera de la semana laboral. Para muchos ya mañana es descansito, viene puente incluido, muchas cosas por hacer, muchos planes que por supuesto venimos a contarte todo lo que está pasando y va a suceder en nuestra ciudad.
0: Prepárense porque más adelante les contamos que viene un plan para toda la familia, el Festival de la Familia, de hecho.
2: Es verdad, eso va a ser este fin de semana para que se puedan inscribir.
0: Y a propósito de que muchos van a salir en este puente festivo, no solamente se incrementa la seguridad por la policía, el ejército en las carreteras más importantes de la ciudad y el departamento, sino también en agentes de tránsito.
1: Ya venimos a contarles cuántos son y cómo van a operar en nuestra ciudad.
0: Más adelante nuestra tiempo terapia, quédate con nosotros. Espero que sea una tarde maravillosa para ti. Cero estrés por el tráfico que de la música, la compañía nos encargamos nosotros. Hasta las 8 en punto. Aquí estamos, Mafe Maya, Samir Rojas y David Silva en Tiempo de Luna, en tu radio Tiempo. Bienvenidos.
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0: Si tú no estás con Franco de Vita, 5:37 minutos en tu radio tiempo 89.5, es tiempo de Luna.
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0: Las noticias más importantes de Cali, Colombia y el mundo te las contamos aquí en tu Radio Tiempo y en Tiempo de Luna.
2: Es que para proteger a toda la ciudad se posesionaron también 100 agentes de tránsito para reducir los siniestros en la ciudad de Cali. Esto también para garantizar el cumplimiento de las normas y reducir todos los siniestros viales. Esto se realizó el pasado 6 de octubre y ya empezaron en actividad estos nuevos agentes que cuentan con preparación técnica y táctica para poder fortalecer la seguridad vial y prevenir muertes en las vías de la ciudad.
0: Eso es muy importante tener en cuenta porque ese fin de semana muchos, por ejemplo, van a salir a muchos destinos fuera de la ciudad y obviamente hay que tener en cuenta que ahí tenemos a la Secretaría de Movilidad poniéndose la 10 frente al tema. También hay que tener en cuenta que este fin de semana hay un gran festival, es el Festival de la Familia.
3: Sí, será este 11 de octubre, exactamente el día domingo, desde la 1 de la tarde hasta las 6 de la tarde, y están invitadas todas las personas que quieran asistir. Es una jornada completa para todos, completa en deporte, recreación, cultura y servicios institucionales para todas las edades. Así que si ustedes quieren hacer parte, hay un link, por supuesto, donde se pueden inscribir. Si quieres tenerlo allí, hacer tu inscripción tanto tuya como de tu familia, nos puedes escribir y te lo enviamos.
0: Perfecto. Hablando de vías cerradas en la ciudad, el próximo domingo, de domingo a lunes, el 11 de octubre y el 12 de octubre, o sea, domingo 11 y lunes 12, sí, entre las 6 de la mañana y las 6 de la tarde, va a haber un cierre vial temporal sobre el puente de la Viga, sentido Cali-Jamundí. Tengan en cuenta esto y para sus desplazamientos, porque no se va a permitir el acceso ni el paso a ningún actor vial. Sean conductores, ciclistas ni peatones podrán pasar por ese sector, por el puente de la Viga, el próximo domingo y lunes, entre las 6 de la mañana y las 6 de la tarde. Eso sí, para poder desplazarte podrás hacerlo por la vía Panamericana, para que lo tengan en cuenta y finalmente planifiquen su ruta con mucha antelación, más que todo en ese fin de semana de puente festivo. Llegamos a las 5:39, ya venimos con mucho más. Nos espera nuestra Tiempo Terapia en tu Radio Tiempo 89.5. Es Tiempo de Luna.
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1: 5:52 a las 5:52 y todo el tiempo.
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0: Llegamos a las 6:16 minutos en tu radio tiempo 89.5, que estamos, arrancamos una hora más y por supuesto llegamos a nuestra tiempo terapia.
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0: Aquí estamos en la Tiempoterapia, en tu radio Tiempo 89.5, todo el tiempo. Bienvenidos. Espero que del otro lado del radio, mientras nos escuchan, también se unan a esa Tiempoterapia, esa sala de espera donde muchos esperamos. Llega el paciente, nos cuenta su historia y al final ustedes, junto a nosotros, debatimos finalmente cuál es la decisión a tomar en este caso. ¿Están listas?
1: Listas.
2: Más que listas.
0: Bueno, la historia de hoy es de Camilo, que nos cuenta que tiene 30 años y nos dice lo siguiente. Dice: muchachas, David, mi novia me pregunta qué quiero hacer el fin de semana. Ajá. Y yo casi siempre le digo que lo que ella quiera. Pues pensaba que eso era, pues, fácil de llevar. Pero ayer me dijo que estaba cansada de tener que siempre escoger el restaurante, buscar el plan, tomar la decisión, hacer la reserva. A lo que yo respondí, pues ese es el problema, que tú pues solamente llegas. O sea, me dejó pensando porque yo sí disfruto los planes que hacemos, pero parece que ella está cansada de organizarlos. Y eso, pues obviamente lo que le cansa un poquito a ella, y puedo entender, aunque no lo cuenta, que la mujer está cansada que le digan lo que quieran, porque quiere es un hombre que decida. Aquí ya estoy leyendo que quiere una mujer es que decida lo que se va a hacer. Ajá. Lo que pregunta Camilo, y eso sí es importante porque finalmente por eso nos dejó la Tiempoterapia, es decir lo que tú quieras, entre comillas, es ser complaciente o dejarle todo el trabajo a la pareja. No sé qué hacer.
1: Es muy tibio, para mí es muy tibio porque uno se cansa. Eso es como, en pocas palabras, es que el vínculo se está sosteniendo solo de un lado. Entonces, uh-huh, así como él puede elegir otras cosas, quizá, o ahondar en temas de conversación y demás, pues también debe tener esa iniciativa, porque a nosotras las mujeres nos gusta que nos consientan, que nos inviten. Esa personalidad de... este hombre está empoderado, o sea, puede tomar decisiones por ambos, aún conociendo los gustos míos y sabiendo lo que me gusta.
2: Es que cuando uno dice como quiera, es como una pereza de pensar.
1: Sí.
2: Y eso puede ser una vez, no sé, cada cierto tiempo, pero que siempre sea la respuesta, que siempre sea, ay, no, lo que tú quieras, elige tú. De verdad que eso... parece simple, pero eso complica demasiado la comunicación y lo que se quiere hacer. Ahora, que si él pues tampoco se le ocurre, es tan grave los dos y hay que hacer como una lluvia de ideas. Creo que eso está sano también en la relación, hablarlo, porque creo que es carga mental para cualquiera de los dos.
0: Miren, yo sí lo he vivido al principio cuando era novio, porque uno se siente complaciente, ¿no? Decir, no, lo que tú quieras, ajá, lo que tú pidas. Pero muchas veces eso le quita a uno y le resta a uno el poder conocer lo que realmente la pareja de uno está queriendo, pensando. Uh-huh. Porque no sé si les ha pasado que sus parejas les envían no solamente memes, sino como que, oye, amor, mira, sale ese sitio, qué rico ir a comer. O te mandó, por ejemplo, la foto de un plato de comida X. Tú dices, bueno, si no puedo ese plato X de ese restaurante, ya sé perfectamente qué quiere. O sea, que si yo le digo, vamos a comer a tal lugar porque queremos que comamos este plato de comida, pues vas ganado, porque ya te dijo finalmente lo que quieres comer, o el plan que quiere, o lo que está buscando de cumpleaños, o lo que se quiere comprar. O sea, las mujeres nos van a decir, ¿será que tú puedes el viernes, después de que salgas de trabajo, llevarme a...? No, textualmente las mujeres no nos lo dicen, pero no. Sí nos hablan entre semana, entre chanza, entre
1: cosas,
0: risa,
1: exacto,
0: entre conversaciones muy casuales. ¡Ay, qué rico una salchipapa! ¡O qué rico ese fin de semana cine!
1: ¡O qué rico ese restaurante que quiero ir a verlo porque me la paso viéndolo en redes sociales!
0: A veces al lado de uno, Mafe, ni siquiera es que le envíen a uno la información, es que lo cuentan como una,
2: sí,
0: conversación,
2: claro,
0: normal.
2: Entonces, sería chévere también decirlo de frente, como... este próximo miércoles quiero comer pasta en tal parte.
1: Pero sabe que también yo creo que va más allá de él. Man puede que no esté pendiente de lo que le gusta a ella y demás, pero amor, la propuesta, amor, ¿y qué tal si este fin de semana vamos a cine? De una. O sea, que no espere que siempre esas propuestas vengan del otro lado, porque realmente uno siente que está empujando al otro todo el tiempo en la relación.
0: Eso es lo que finalmente él dice. ¿Será que estoy haciendo mal? ¿Será que estoy haciendo bien? ¿Soy complaciente? Diríamos que no tanto. Parecía al principio que sí, porque finalmente deja que su pareja escoja, pero muchas veces la mujer quiere ese hombre decidido que también tome el tiempo de conocer lo que a ella le gusta y que proponga, aunque finalmente en muchos casos usted se puede equivocar. Usted puede decir, no, mi amor, ese fin de semana, ¿qué vas a hacer? Vamos esta noche a cine. Ay, mi amor, yo no quiero cine. Bueno, amor, no quieres cine, entonces, ¿qué tal si de pronto, no sé, pedimos domicilio? ¿Qué tal te suena tal cosa? No me gusta. Entonces pido otra cosa. Pero finalmente usted propone y ella realmente es la que se da cuenta que usted es un hombre decidido.
2: Exacto,
0: siempre.
2: Exacto, con pantalón.
0: Con carácter de decir, no vamos a cine, ok, pedimos. ¿No quieres pedir? Vamos entonces al restaurante. ¿Te parece si hacemos este plan?
1: Total. Eso hombre, enamora, ¿sabe? Porque es un hombre como que tiene carácter, criterio, sí, y como que rico.
2: No está como dejando a lo que a ay, la lo imaginación que y eso. Si ustedes hoy van a salir, lleguen con plan el lugar y todo el plan B, etcétera. Ténganlo listo.
0: O que su esposo le diga, mi amor, es que quiero, necesito esto. Ah, mira, es este. Ay, no, pero muy caro. Yo no pregunté cuánto cuesta. ¿Ese es? Listo, este lo compro. Ya. Es simplemente tener decisión y elección justamente para su pareja en ese momento. ¿Qué debería hacer Camilo? ¿Será que ustedes piensan que es muy complaciente o por el contrario está dejando todo el trabajo de elección y eso cansa en el caso de las mujeres cuando un hombre no tiene poder de decisión? Pueden contarnos. Estaciónese, déjenos su comentario 320-6628-895. Esa es nuestra Tiempo Terapia.
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0: 6:34 minutos. Aquí estamos en la Tiempoterapia de tu Radio Tiempo 89.5. La historia de Camilo es la reflexión de muchos hombres que pueden ser leales, pueden ser fieles, pueden ser respetuosos, pero miren que en situaciones que uno pensaría son inofensivas, hay mucha profundidad, porque una mujer quiere realmente un hombre que tome la batuta y el liderazgo en una relación de pareja, y situaciones tan pequeñitas como, por ejemplo, decidir a dónde van a comer y que el hombre delegue la situación a su pareja, pues habla del poco liderazgo que existe en la relación de pareja.
1: Y del que falta, el que uno como mujer exige y muchas veces no expresa. Uno se puede quejar internamente con las amigas, se puede convertir en un problema, pero muy pocas veces uno le dice al hombre como, ay, no, mira, estoy cansada, siento que nunca estás como proponiendo ninguna salida, ningún plan, siempre soy yo, o peor, que como no se propone por ningún lado, entonces queda como estandarizado el día en el que no se hace nada y cocíname y haz esto, y eso sí puede matar una relación.
2: Mire, yo no sé si soy la única que piensa que cuando los hombres son así, le matan como la pasión y la admiración a uno. O sea, sí, uno ya no los ve igual, uno los ve hasta como con pereza en muchas ocasiones.
0: Le pierde el interés. Sí, a mí me pasó eso cuando era novio, pero ya de esposo entendí el panorama, porque uno, claro, uno piensa, y miren de la cabeza de un hombre que no siempre en la cabeza de una mujer, que está resolviendo porque finalmente deja la elección de su pareja, no, lo que van a comer, lo que van a hacer, pero muchas veces que tú tengas de una el plan armado, es, mira, no, ahora ese fin de semana vamos para el Eje Cafetero, quiero que vamos a una finca, o sea, que finalmente la mujer sea quien diga, oh, este hombre ya sabe para dónde vamos y lo tiene medido, tiene ya todo ajustado, ya planeó, ya compró, ya tiene perfectamente listo lo que vamos a hacer. O sea, eso también enamora y atrapa a una mujer de que dice que su hombre tiene visión.
1: Yo entiendo que muchos pueden decir, ah, pero ¿para qué uno propone, por ejemplo, ir a comer hoy, no sé, perro? Si cuando uno les dice, dicen que no quieren o que quieren otra cosa. Ahí está el tema, que si uno pone opciones, de las opciones se elige. Ahora, si usted quiere como meter la manito ahí en la decisión, puede darle dos opciones que usted quiera. Entonces usted hoy quiere cine, pero también quiere, no sé, ir a comer hamburguesa. Todas esas dos opciones son bien para usted. Póngale solo dos opciones y que ella dentro de esas dos elija una. De esta manera, pues, es más fácil la vida, no hay que complicarse tanto.
0: Ojalá que en el caso de Camilo lo sepa. Hay opiniones a través del WhatsApp de Radio Tiempo, 320-6628-895.
3: Hola, buenas noches. Pues a mí me gustaría opinar sobre el tema. Lo que pasa es que Bienvenida. Ese tipo por ejemplo, que el hombre le diga a uno que quieres comer, es muy bonito. Y sí, eso aplica, pero en el ambiente de que el hombre no se desentienda o le dé pereza hacer un plan, ¿sí me entiendes? O sea, cuando es para intención de complacer, pues chévere. Pero como quien dice, a veces me pasa, porque yo soy casada, llevo 18 años con mi esposo, y él a veces como que entra en piloto automático y sale la más fácil, la vieja confiable, lo que tú quieras. Entonces ahí es donde uno como que, ay, no, así no.
0: Así no pega, así no aguanta. Y es lo que le pasan a muchas mujeres hoy cuando, por ejemplo, fin de semana de puente festivo, son ellas las que tienen que armar el plan o tener que dejar como ya la comida deshecha para que finalmente el hombre sepa, pues, para dónde van y qué es lo que van a hacer.
2: Mire, y esas mujeres terminan organizando no solamente una salida, sino un viaje, matrimonio. Uh-huh. Si tienen hijos, absolutamente todo lo que tiene que ver con los hijos.
1: La logística de los pagos.
2: Exacto, se vuelve uno la logística de toda la relación. Y qué pereza, porque uno cuando tiene una relación es para ser equipo, para sumarse, para apoyarse, para estar el uno para el otro.
0: Pues ojalá que Camilo sepa realmente, con 30 años está a tiempo de cambiar el panorama, por lo menos este fin de semana. Nos cuenta el martes si finalmente, en vez de que su pareja decidiera lo que iban a hacer, lo que van a comer, qué plan va a tener el fin de semana, que sea usted el que, conociéndola y viendo lo que han hablado durante toda la semana, pues ella puede proponer de decir, ok, sí, me encantaría, por ejemplo, no sé, ir al 18, o me encantaría ir plan de cine, o me encantaría quedarme en la casa y no hacer nada. De hecho, a propósito, miren, esto no pasa por casualidad. Si usted envía la palabra planes a través del WhatsApp de Radio Tiempo, 320-6628-895, les tenemos 5 planes que pueden hacer en casa con su pareja y que no involucran Netflix.
1: Bueno, eso está muy chévere, porque uno siempre quiere, y más en un puente festivo, hacer cosas diferentes.
0: Así que de una vez, ahí los invitamos. Envíen la palabra planes y ahí se pueden armar un buen plan. Uno de los 5 para ese fin de semana en casa de forma creativa con su pareja. 6:40 minutos, ya venimos con mucho más aquí al regreso en tu Radio Tiempo. Es Tiempo de Luna.
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0: Por ahora aparece Carlos Vives con Volví a Nacer. ¿Creen que existen las mentiras blancas, piadosas, chiquititas? ¿Será mejor una verdad incómoda o el momento de una mentira pequeña para mantener la paz en tu relación? Quédate en Tiempo de Luna.

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2: 6:56, a las 6:56 y todo el tiempo. 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